0: Yo quiero que escuche esto, por favor.
1: La escucho.
2: Porque yo he vivido en Barranquilla, no he vivido ni en Bogotá, ni en Medellín. Esa alianza público-privada, esa facilidad para hacer negocios, un negocio donde intentamos generar impacto, impacto a la sociedad, en personas con discapacidad. Bestial lo que está haciendo la alcaldía para trabajar por todos.
3: Porque una ciudad que piensa en grande es una ciudad que tiene el corazón grande y que recibe a todos por igual. La labor social que hace la ONCE a nivel mundial, yo no lo he visto. Yo no he visto semejante compromiso para esta población en condición de discapacidad. Entonces, para nosotros es un sello de calidad dorado que se cuelga a Barranquilla. El hecho de que tú te hayas fijado en nosotros y que estoy seguro que este negocio socialmente, primero que todo, va a ser muy bueno y como sello de calidad de Barranquilla va a ser mejor.
0: Bueno, yo imagino que se estarán preguntando qué es esto y resulta que el día de hoy el alcalde Alejandro Char puso la primera piedra en la nueva lavandería industrial inclusiva de Barranquilla que será construida por Ilunio. El mandatario sostuvo que la inversión realmente estuvo aproximadamente 65 mil millones. Ha dicho, mire, por acá, por su parte, Francisco Centeno, el CEO de Ilunio, destacó la recepción que ha tenido el proyecto en el distrito. Abro comillas, el alcalde Alejandro Char ha dicho, contará con tecnología de punta, procesos sostenibles y un propósito que nos llena de orgullo, generar empleo para más de 175 personas con discapacidad y población vulnerable, reconociéndoles por su talento. Él ha dicho que lo que ha vivido en Barranquilla no lo ha vivido ni en Bogotá ni en Medellín. Esta es una lavandería industrial que generará 110 empleos, de los cuales el 70% será para personas con discapacidad. Así que Char puso primera piedra en la lavandería industrial inclusiva de Barranquilla, que va a generar 175 personas con discapacidad. Va a generar empleo. Por acá me dicen, hola Carito, saludos de Ceni, ausente, por un buen rato, pero solo de WhatsApp, igual los escucho, son los mejores, buenas noches, mi mejor compañía, Carito, y mi bello hombre, el amor, besos desde Campo Alegre, María Alejandra Manosalva, también un besote y un abrazo. Llega Juan Fernando Velasco. Se llama Déjame esta canción, 7:15 minutos, última edición, Bésame.

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0: Pam, pam, pam, pam, pam. Oiga, la Gobernación del Atlántico entregó nuevos vehículos especializados a la Fuerza Pública para, según la administración, fortalecer la institucionalidad en el departamento. Los carros serán destinados a apoyar las labores de investigación criminal, judicialización, movilidad operativa y traslado de personas capturadas en el departamento. Según la información suministrada, fueron entregados dos necromóviles, un vehículo particular con un carro canasta y un vehículo tipo panel para el traslado de personas capturadas. Instituciones como la Fiscalía General de la Nación, la Policía del Atlántico y la Fuerza Aérea Colombiana fueron las beneficiarias de esta donación.
1: Carito garantizado 160 mil millones para deconstruir antiguo puente Pumarejo. Gobierno Nacional iniciará proceso para firmar convenio con el Distrito de Barranquilla para ejecutar el proyecto. El director del Instituto Nacional de Vías, Invías, Juan Camilo Hostos, anunció que se tienen garantizados los recursos para la deconstrucción del antiguo puente Pumarejo. El alto funcionario desde Barranquilla precisó que el gobierno tiene asegurados 160 mil millones para este proyecto. Sostuvo que se iniciará un proceso para firmar un convenio con el Distrito de Barranquilla para la deconstrucción y el aprovechamiento de la vieja estructura. Abro comillas. Ya hay garantizados 160 mil millones para este proyecto y el presidente también en su casa, en la sede alterna de la Presidencia de la República, quiere ver este importante corredor turístico, además de que va a darle peso a la competitividad marítima. Cierro comillas. Hostos precisó que en este mes se adelantarán las reuniones pertinentes entre la ministra de Transporte, Elsa Noguera, y el alcalde Alejandro Char para definir el convenio.
0: Bueno, muchísimas gracias. Oye, ¿usted hoy no va a echar chiste?
1: Yo le tengo chiste. ¿Quiere chistes?
0: Pues yo no, los oyentes.
1: Todos quieren chistes. El fader estaba bajito y se lo vuelvo y se lo repito. Ay. Carito, usted me dirá después quién es la implicada. Imagínese que le preguntan a una muchacha, ¿cómo te va en tu matrimonio? Mal. Mi marido todos los fines de semana anda en bares y discotecas. Uy, ¿te salió fiestero? No, buscándome. Es muy celoso.
0: ¡Qué chiste tan malo! ¡A lo bien!
1: ¿Quién será la personaje?
0: Bueno, nada más tanto escándalo para eso, tanto chiste del amor para eso.
1: ¿Quiere otro chiste?
0: Imagínese que. ¿Nomás echa uno usted?
1: Yo he hecho varios.
0: Entonces eche varios. Échese varios ahí.
1: Mire, imagínese que había una señora ya bastante adulta y todo el mundo se daba cuenta que todos los hijos, tenía 30 hijos, ¿oyó? Y todos se llamaban Carlos. Así como Carlito Gutiérrez. Un saludo. Salud. A Carlito Gutiérrez Guti. Todos se llamaban Carlos y todo el mundo. Entonces, en algún momento le preguntaron, oye, doña, ¿pero por qué usted le puso a todos sus hijos Carlos? Y ella les dice, la verdad es que yo quiero ahorrarme el tener que llamarlos uno por uno. Yo digo, Carlos a la mesa y todos llegan a la mesa. Yo digo, Carlos, ayúdeme con esto y todos me ayudan. Ajá, ¿y cómo hace cuando lo quiere llamar uno por uno? Lo llamo por el apellido.
0: No voy a opinar. Realmente. Ahora vamos a darle play a la música.
1: Oiga, qué cosas, ¿no?
0: Malo ese chiste. David Bisbal, Franco De Vita, Josie Quen, Maricela y Juan Luis Guerra nos van a acompañar en este bloque musical, en esto que se llama...
1: Última edición.
0: Bésame.

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0: Ahí está Última Edición, Bésame. Ya son las 8:08 minutos. Oiga,
1: dígame.
0: Hablemos de Karol G, alias Karol G, que es la bichota que sumó un nuevo récord como la latina más taquillera en la historia de Estados Unidos con su gira Viajando por el Mundo. Mire, la cantante colombiana logró una recaudación superior a los 100 millones de dólares con las primeras 17 presentaciones en este territorio, señor.
1: ¡Wow! Increíble, Karol G, hasta dónde ha llegado, ¿no?
0: Bueno, Viajando por el Mundo, Tropitour, es la quinta gira de Karol G. Comenzó el 24 de julio de 2026 en Chicago y el espectáculo fue diseñado para estadio y formar parte de una ruta internacional que incluye fechas en Estados Unidos, América Latina y Europa, con presentaciones programadas ante 2027. Karol G alcanzó este récord artista latina femenina en la historia de Estados Unidos, de acuerdo con los datos difundidos por Touring Data sobre su actual serie de conciertos Viajando por el Mundo, Tropitour. La cantante colombiana acumuló unos 160 millones de dólares en ingresos durante sus primeras 17 presentaciones en territorio estadounidense. Mira, la propia artista supera el antiguo tour y Mañana Será Bonito, que reunió 138 millones de dólares en 15 conciertos en el país. Le hago una pregunta.
1: Dígame.
0: ¿Supera a Shakira?
1: No tengo el dato, tendría que investigarlo.
0: Sí, porque, ok, dicen la latina.
1: ¿En qué sentido? ¿En reproducciones?
0: No, ahí están hablando la más taquillera en 17 conciertos. O sea, vendió más que Shakira. ¿Algo así?
1: Yo le investigo el dato y se lo doy. Tendría que investigar.
0: Porque yo siempre me he hecho esa pregunta.
1: ¿Más taquillera Karol G que Shakira? Uy, lo importante, ¿sabes qué es? Que las dos son colombianas. Y que están brillando fuerte, Carito.
0: No, pero una es de Medellín, otra es barranquillera.
1: Bueno, eso sí, pero bueno.
0: ¿Y no, pero sí es bueno saber, porque pues hablamos de Shakira y estamos hablando de una tremenda artista.
1: O sea, Shakira es otro nivel, ¿no?
0: Y estamos hablando de que esta la supera en Estados Unidos, o sea, ni siquiera Colombia, Estados Unidos. Mire, nuevo récord como la latina más taquillera en la historia de Estados Unidos.
1: Bueno, según el informe, entonces sí, porque y latina
0: incluye...
1: ¿Se lo puede
0: preguntar a la IA por ahí de pronto?
1: Shakira es latina, ¿no?
0: Claro.
1: Y si incluye a todas las latinas es porque es lo correcto.
0: Solo que sea categoría por edades, sí. Pues sí, porque mire, entre los conciertos que ya aportaron la recaudación figura por el paso del MetLife Stadium, donde reunió 103.705 espectadores en dos funciones en localidades agotadas. A mí sí me gustaría saber eso.
1: Bueno, según ChatGPT, la artista latina más taquillera de la historia en general es Shakira. Gracias a su gira mundial Las Mujeres Ya No Lloran, con la que rompió récords globales e históricos ratificados por Billboard. Por otro lado, Karol G también ha destacado con marcas sobresalientes, especialmente en los Estados Unidos. Con diferentes giras de conciertos. Mi estimada y querida Carito Ferrer. Y yo le tengo noticias, Carito, porque ya tengo la designación arbitral para Nacional y Junior. ¿Quieres saber quiénes son los árbitros del partido?
0: No, hombre, porque después señalé que es de Pito Nacional.
1: Mire, el encuentro que medirá a Verdolagas y Tiburones tendrá como árbitro principal a Andrés Rojas de Bogotá, junto a los asistentes Sebastián Vela y Camilo Sánchez. Complementa esta terna el juez VAR Keiner Jiménez, oriundo del Cesar, que estará acompañado por el AVAR Alexander Guzmán. Entonces, bueno, esperemos que a Junior le vaya muy bien contra Nacional, que logre esos punticos que nos hacen falta para poder meternos en los 8 primeros lugares. Sí, claro. ¿Quiere chiste? Mire, bueno, tengo chiste.
0: Ni modo.
1: Por favor. Imagínese, Carito, que...
0: ¿Qué me voy a imaginar?
1: Hay una vez un loquito que encontró un pote de pintura.
0: Ajá.
1: Se lo encontró ahí en la calle.
0: ¿Y entonces?
1: Pintó un mar y se tiró de cabeza.
0: Entendí.
1: El loquito pintó el mar.
0: Ah, ok, pintó el mar y se metió de cabeza.
1: Se tiró de cabeza.
0: Bien, ¿y lo que hace? ¿Quién le da su chiste?
1: Clasificado, Carito, la fuente no se dice. Te tengo otro. Imagínese que hay una vez un peladito que se desarrolló en una tienda.
0: Un peladito.
1: Sí, un niñito se desarrolló. Fue a la tienda a comprar algo y se desarrolló justo cuando estaba haciendo el pedido.
0: Un niño se desarrolló.
1: Sí.
0: En la tienda.
1: Sí, dijo y que, señor, deme una bolita de coco.
0: Bonito, bonito. Pero es Tiago Navarro.
2: Yo digo una.
0: 8:13 minutos.
2: Si ustedes contestan.
0: Última edición, ¿verdad?

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0: 8:32 minutos. ¿Usted sabe por qué uno guarda el periódico en la nevera?
1: ¿Por qué, Carito?
0: ¿No se lo sabe?
1: No sé.
0: No, tampoco yo. Para que se lea la noticia fresca, amigo.
1: Pero no es que no sabía.
0: Pues ya
1: lo
0: sé.
1: Lo echó tarde.
0: No me importa, pero se echó a reír. ¡Ah!
1: No, pues, me salió competencia ahora. No, pues, ¿qué diremos, pues?
0: No importa. ¿Sabe cuál es el artista más grande de la historia?
1: ¿Diomedes Díaz?
0: No, Ariana Grande. Ay, ¿qué le da miedito? Échese lo suyo, ¿qué es lo que es? Saca lo que tenga que sacar.
1: ¿Ah, sí, de competencia?
0: Sí, claro. Sí, claro, sí, claro.
1: ¿Qué
0: sí,
1: le dijo
0: claro.
1: el lapicero al papel?
0: No sé.
1: Estoy sobre ti.
0: O sea, pues. ¿Usted sabe qué es un traidor?
1: ¿Qué es un traidor?
0: ¿Sabe qué es?
1: ¿Qué es?
0: No, pero díganlo.
1: ¿Un traidor?
0: Ajá.
1: ¿Mentiroso?
0: No, es un señor que trae cosas. ¿Qué dirán ellos si escucha esto?
1: ¿Por qué la pizza siempre llega en una caja cuadrada?
0: Porque es una pizza cuadrada, güey.
1: Porque no sabe cómo encajar en círculos, carito.
0: Ay, qué hueso.
1: No, hueso no, pizza.
0: Hueso, hueso, hueso.
1: Carito Ferrer, los homicidios en Barranquilla bajaron un 64% en las últimas 5 semanas, según la alcaldía. El comportamiento comenzó a cambiar a partir de la semana 35 del año, después del Consejo de Seguridad Presidencial, en el que participaron el gobierno nacional, el alcalde de Barranquilla y mandatarios de municipios del área metropolitana. Esperemos que siga así, Carito, que sigan bajando toda la criminalidad.
0: Ajá.
1: Un momentico aquí.
0: Gracias.
1: Me estaban llamando.
0: Poner en silencio.
1: Sí.
0: Por favor.
1: Y que podamos pues desarrollar todas nuestras actividades en paz, hombre, que ya todo esto, esta criminalidad baje en la ciudad, hombre.
0: Oiga.
1: La inseguridad.
0: Mire, tras 59 días en alerta naranja, el volcán Puracé, cadena volcánica de los Coconucos, ubicado en el 27 kilómetros de Popayán, Cauca, retornó este martes 29 de octubre alerta amarilla, según informó el Servicio Geológico Colombiano a través de su Observatorio Vulcanológico y Sismológico de Popayán.
1: El volcán, ese volcán hace rato que está como en alerta naranja, ¿no? Esperemos que ese volcán no pase nada, porque también imagínense con tantas cosas que han pasado. Los terremotos, que el niño, que el volcán, no.
0: Espérese un momentico y escuchamos un poquito lo que dijeron desde allá.
1: A ver.
2: Han retornado lentamente a los valores que se han registrado previamente a esta declaratoria. La sismicidad asociada a la dinámica de fluidos en los conductos volcánicos en la parte más cercana al cráter del volcán Puracé continúan ocurriendo, pero han disminuido en su energía.
0: Gracias a Dios.
2: Asimismo, las alturas de las columnas de gases y ceniza emitidas a la atmósfera han disminuido considerablemente en sus alturas.
0: Eso es bueno, pues ya volvió
1: va mejorando la cosa.
0: Pero me da miedo las imágenes, eso me da como, sí, me da miedo, la verdad. Esperemos que todo mejore.
1: Hablando de volcán, Carito, ¿usted sabe cuál es la diferencia entre un volcán y un terremoto?
0: Pues, no es como mucha, ¿no? Uno porque es candela y el otro es porque se abre la tierra.
1: El terremoto ensucia y el volcán lava.
0: Yo pensé que usted estaba hablando serio. En la próxima no le hablo el micrófono. Son las 8:37 minutos. Carito Ferrer te acompaña a esta hora en esto que se llama Última Edición Bésame.

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0: Oiga, cierran 47 negocios en Barranquilla por reincidir en el hurto de energía. Aire intervení, informó que los cierres se han realizado en coordinación con las autoridades. Han sido cerrados provisionalmente por reincidir en el hurto de energía. Reincidir, perdón. Así informó Aire Intervenida, pues tras los operativos de control realizados en coordinación con las autoridades. La empresa señaló que seguirá intensificando las acciones contra las conexiones ilegales. Mire, esto es por evadir el pago del servicio y están tipificadas en el Código Penal como defraudación de fluidos. Barrio Villanueva. Mire, y fue detectada una conexión directa y sin medidor el establecimiento Villares y Casinos La 10.
1: Anda.
0: Señor, mire, un proyecto consumo no facturado, unos 5 millones de pesos al mes.
1: Como dice por ahí, llamaron al señor Roberto Pereira.
0: Yo pensé que era Roberto Carlos. Mire, de hecho, Andrea Martínez, directora de control de energía de Aire Intervenida, aseguró que los 47 cierres corresponden a establecimientos reincidentes en conductas relacionadas con conexiones ilegales o antitécnicas.
1: Terrible. Sí. Lo peor es que creo que ese gasto, ¿sabe a quién se lo ponen?
0: A usted y a mí.
1: Correcto. Carito, Colombia fuera del top 30 en valor de selecciones FIFA. El más reciente ranking de valor de las selecciones FIFA dejó a Colombia fuera del grupo de élite a nivel mundial. Mientras los delanteros europeos dominan las listas, la tricolor enfrenta una realidad económica que refleja un proceso de renovación y desafíos en el corto plazo. Francia, Inglaterra y España lideran las listas con valores que superan los 1.300 millones de euros. Esta preponderancia europea no solo marca una brecha económica, sino que también refleja la concentración de talento en ligas top, dejando a Sudamérica en un segundo plano con Argentina y Brasil como excepciones destacadas. Mi estimada Carito.
0: Oiga, mire, Carito, cuando él vaya a referir un chiste, desconectar el micrófono, por favor.
1: Ja, ja, ja, ja. Oiga, ¿sabe qué, Carito?
0: ¿Qué?
1: Me siento triste, Carito. Yo no me siento valorado con mis chistes, ¿sabe?
0: ¿Usted sabe dónde queda Recursos Humanos aquí?
1: Sí, yo sé.
0: Bueno.
1: No me diga que me quede, por favor, Carito.
0: No, que pase la carta de
1: renuncia. Carito, necesito su apoyo, Carito. Ayúdeme.
0: Ay, dígale a Guillo. Eche un chiste. Oiga,
1: el último de la noche.
0: Voy a echar el último de la noche.
1: Sí. ¿Usted sabe por qué los peces no pueden ser locutores?
0: Porque no pueden salir al aire.
1: Oiga, usted siempre es lo mismo. Vamos con música, usted es una robona de chistes.
0: No, yo me estoy robando los chistes.
1: Me roba mis respuestas.
0: No, eche otro, por favor.
1: Estoy triste.
0: Eche otro chiste, hombre.
1: ¿Otro?
0: Uh-huh.
1: A ver, que me cogió desprevenido.
0: Ah, yo pensé que iba a decir lo que dice todo el mundo.
1: A ver. Usted sabe.
0: Ajá.
1: Usted sabe, le dice una pulguita a otra. Un piojito a otro. Hermano, ¿nos vamos en ese calvo o en el otro? No, en ese no, porque nos resbalamos.
0: Chiste tan hueso. No sé, ¿usted está echando chiste de calvos?
1: Así es.
0: O sea, ¿usted se está burlando de los calvos?
1: No, siempre riéndome con ellos. O sea,
0: usted se está riendo.
1: Un ejercicio en el que nos reímos todos. No es montándosela a nadie, ¿no? Que no.
0: Está ahí. Chao.
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0: Gracias. Muchas gracias.
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1: 4:12 a.m. Buen día para nuestros oyentes. 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
1: Feliz despertar, éxitos y bendiciones para todos en esta nueva jornada que recién está iniciando. Una nueva jornada cargada de muchas bendiciones, de mucha prosperidad, de mucha salud para todos y para todas.
0: Para decir adiós.
1: Y como siempre, encomendamos este día a nuestro Señor Jesucristo, Papi de Dios, el Espíritu Santo, que nos protege en nuestra salida y nos resguarda durante todo el día hasta que volvamos a casa. Exaltamos como siempre la maravillosa labor que desempeñan hombres y mujeres que durante la noche y madrugada continuaron impulsando el desarrollo de nuestro país. Y estamos dispuestos a celebrar esta nueva vuelta a un día más, una vuelta más a nuestro globo terráqueo. Celebramos juntos entonces el milagro de la vida y nos ponemos en disposición para permitirnos dejarnos sorprender por las maravillas de este nuevo día. Maravillas que están allí, pero que a veces no las notamos. Milagros cotidianos, constantes. Milagros como el abrazo de un hijo, de una hija, es un milagro. Una palabra bonita que recibes de tu pareja también hace parte del milagro de la vida. Entonces, elevamos nuestro estado de conciencia para reconocer esos pequeños milagros que abundan, que son cotidianos y que a veces normalizamos, que muchas veces damos por sentado, pero que todos y cada uno en sí mismo representa un milagro. Y el milagro de la vida, entonces, hoy seguramente nos volverá a sorprender. Cosas bonitas que están por llegar a nuestras vidas. Cosas hermosas que estamos dispuestos a compartir con quienes nos rodean. En nuestro hogar, en nuestra familia, con nuestros compañeros de trabajo, compañeros de oficina. E incluso con quienes nos topemos en el día. Comenzando con un acto tan sencillo como una sonrisa. Un genuino gesto de amor para comenzar el día. Y en amor nos disponemos entonces a comenzar nuestro camino. Siempre ávidos de conectar con la alegría. De conectar con todo aquello que nos motiva. Tenemos un propósito. Todos y cada uno de nosotros tiene un propósito. Y conectamos entonces la alegría con el propósito. Entonces entendemos que lo que hacemos hoy es un peldaño más en la consecución de ese anhelo, de esa meta. Continuamos con el propósito. Estamos en pro. Nos dirigimos hacia. Tenemos una meta, estamos enfocados, estamos motivados, estamos alegres. Y están alegres y contentos todos aquellos que en cualquier lugar del mundo se conectan con nosotros. Nos conectamos juntos con el Espíritu Santo. Aquí, allá y en cualquier lugar siempre será la luz, el faro, la guía, la protección, la calidez, el acompañamiento y el amor. Aún en momentos de profunda dificultad, siempre estará contigo. Siempre te acompañará. Será esa luz, será esa guía. Será ese viento, será ese aliento. Será el ímpetu del cansado. El ímpetu del desvalido. Esa fuerza que muchas veces no se entiende. Esa fuerza adicional que muchas veces no sabemos que tenemos, pero que contamos con ella. Pero caminamos con fe. Vamos caminando con la fe, con una fe que crece día a día, con una llama que se enciende día a día en nuestros corazones. Y desde ya aplaudimos y celebramos en gratitud por ese milagro que en breve nos llegará. Ese milagro y esos milagros comenzarán a llegar en breve. Quizás en el próximo segundo. Quizás en el próximo minuto, pero desde ya nos preparamos en gratitud para recibir ese milagro. ese milagro está próximo a llegar y pequeños milagros nos abundarán durante el día. Y estaremos atentos para reconocer esos pequeños milagros de nuestra cotidianidad. Y entonces nuestro agradecimiento crecerá. Pero desde ya, aplaudimos, sonreímos y celebramos que estamos vivos y compartimos juntos un día más.

0: 4:18. Buen día para nuestros oyentes. El Distrito Especial Industrial y Portuario de Barranquilla despierta con una temperatura de 27 grados Celsius, con una sensación térmica que se ubica en los 33 grados Celsius. Tenemos una humedad del 88%, ráfagas de viento de tan solo 7 kilómetros por hora, la visibilidad es de 6 kilómetros, es decir, que en algunos sectores seguramente vamos a experimentar un aumento importante en la nubosidad y, por qué no, también neblina. La temperatura máxima para el día de hoy alcanzará los 34 grados Celsius con una sensación térmica máxima de 43 grados Celsius y tendremos a ráfagas de viento de hasta 17 kilómetros por hora sobre las 6:30 de la tarde. El momento más caluroso del día ocurrirá a la 1 de la tarde, entre 1 de la tarde y 2 de la tarde, con 34 grados Celsius, sensación térmica máxima de 43 grados Celsius. Tenemos de momento, bastante dinámico esto, siempre hago la salvedad, pero de momento tenemos probabilidad de lluvia entre 10 de la mañana y las 2 de la tarde. De momento, entre 10 de la mañana y 2 de la tarde se podría presentar algún tipo de precipitaciones. Por supuesto, esto, como le digo, esto podría cambiar. Pero de momento así está el tema. Entre 10 de la mañana y 2 de la tarde. Tenemos entonces un 53% de probabilidad de lluvia entre 10 de la mañana y 2 de la tarde. En horas de la tarde, entre 4 y 5:30 de la tarde, 51% de probabilidad de lluvia. Y ráfagas de viento sobre las 6:30 de la tarde. Así está la predicción climatológica para el día de hoy. Ya veremos entonces cómo nos trata el día. Y si estas nubes que de momento tenemos, haciendo tránsito por el Mar Caribe, desplazándose o acercándose hacia nuestro territorio, están sobre el Mar Caribe y se dirigen en sentido noroccidente hacia el noreste. Se van desplazando. Entonces, vamos a ver entonces cómo termina este tema. Y si finalmente este cúmulo de nubes que amenaza con acercarse al territorio termina generando algún tipo de precipitaciones o no. Esto podría traer también precipitaciones en sectores del departamento de Córdoba, departamento de Sucre. Se podrían presentar algún tipo de precipitaciones. Córdoba, entonces, Sucre. Podrían presentar en la próxima hora algún tipo de precipitaciones. Vamos a ver entonces cómo termina afectándonos este tema. Hoy es miércoles 30 de septiembre, último día del mes de septiembre. Esto va rapidísimo. Ya un mes más que le tenemos que decir chao a este mes de septiembre, que vamos despidiendo y nos vamos preparando para la llegada del mes de octubre. Le decimos adiós al noveno mes del año, le decimos bienvenida desde ya, o le damos la bienvenida al décimo mes del año, mes de octubre. Hoy es el Día Internacional de la Traducción, Día Mundial de la Leche Escolar, Día Internacional del Podcast, Día Internacional de Concienciación con la Distrofia Muscular de Cintura, Día Internacional del Derecho a la Blasfemia. 4:23. Ya más adelante entonces esto nos lo amplía nuestra querida Natalie. El dólar, ¿cómo nos trata el dólar? La tasa representativa del mercado, el dólar o la TRM, a 3,341 pesos con 23 centavos. Esa es la tasa representativa del mercado con la que abre la bolsa de valores el día de hoy, la cotización del dólar. Mientras usted y yo estamos dialogando, se está negociando a 3,335 pesos con 50 centavos. El euro a 3,824 pesos con 70 centavos. Ayer entonces se dio un poquito el dólar y hoy está abriendo también un poquito a la baja. Se está negociando un poquito a la baja. Revisamos, como es costumbre, todos los días, el precio del barril de petróleo Brent, porque como ya sabemos que sí afecta el precio de la yuca, pues entonces por eso lo revisamos. $97.44, barril de petróleo Brent, referencia para Colombia. Listo, pasamos ahora a revisar cómo le va a nuestros cafeteros. El precio interno de referencia de la carga de café es de 2.180.000 pesos. La libra de café colombiana en la Bolsa de Valores de Nueva York se cotiza $2.89, con una tasa de cambio de 3.330 pesos. El café colombiano. Bien, continúan los movimientos sísmicos en el país. El enjambre de sismos que hemos tenido en las últimas horas continúa. Continúa la alerta amarilla, pasamos ahora de alerta naranja a alerta amarilla en el volcán Puracé y la cadena volcánica de los Coconucos. Sobre esto ya vamos a hablar. Sobre lo que ha indicado en las últimas horas el Servicio Geológico Colombiano, que también pues nos ha contado que continuamos con una seguidilla de movimientos sísmicos en el país. ¿Qué ha dicho exactamente el Servicio Geológico Colombiano sobre el volcán Puracé y la cadena volcánica de los Coconucos? Bueno, escuchamos entonces las declaraciones desde el Servicio Geológico Colombiano.
1: Servicio Geológico Colombiano, se permite informar que hoy 29 de septiembre de 2026, tras casi dos meses de declaratoria de estado de alerta naranja en el volcán Puracé y la cadena volcánica de los Coconucos, retorna a estado de alerta amarilla. Como reportamos el 1 de agosto de este año, hubo unos cambios importantes en algunos de los parámetros de monitoreo volcánico, los cuales durante la última semana han retornado lentamente a los valores que se habían registrado previamente a esta declaratoria. La sismicidad asociada a la dinámica de fluidos en los conductos volcánicos en la parte más cercana al cráter del volcán Puracé continúan ocurriendo, pero han disminuido en su energía. Asimismo, las alturas de las columnas de gases y ceniza emitidas a la atmósfera han disminuido considerablemente en sus alturas. La concentración de los gases dióxido de azufre y dióxido de carbono también han presentado en los últimos días un descenso importante que ha permitido relacionar esta actividad en descenso con la dinámica de fluidos en los conductos volcánicos. Por otro lado, se ha presentado una sismicidad asociada a fracturamiento de roca en una zona ubicada a 10 kilómetros hasta 15 kilómetros en dirección nororiente del edificio volcánico. Esta sismicidad, si bien ha tenido una recurrencia constante durante las últimas semanas y ha tenido magnitudes importantes, no ha tenido una incidencia en la actividad del edificio central del volcán Puracé. Por otro lado, la deformación del terreno, la cual ha sido reportada desde el año 2022, continúa presentando unos valores bajos de manera constante y se continúa monitoreando. Durante la declaratoria de alerta naranja, se han realizado diferentes espacios y talleres con las comunidades más cercanas al edificio volcánico, así como las autoridades locales, para reforzar la gestión de riesgo y el entendimiento del fenómeno volcánico durante este periodo que acaba de terminar. Si bien el volcán Puracé retorna a un estado de alerta amarilla, debemos recordar que es un volcán con mucha actividad. Esto quiere decir que se pueden seguir presentando emisiones de ceniza a la atmósfera con alturas importantes medidas desde la cima del volcán. También pueden ocurrir eventos sísmicos sentidos dentro de su zona de influencia y se pueden percibir sonidos y olores asociados a su fuerte actividad. También es importante tener en cuenta que durante el estado de alerta amarilla se emiten unos reportes o boletines periódicos semanalmente y en caso de que ocurra alguna actividad especial se estarían emitiendo boletines extraordinarios de actividad. Recomendamos a las comunidades no acercarse a la parte alta de los edificios volcánicos de Puracé, Piocoyo y Curiquinga, ante la posibilidad de emisiones de ceniza y gases que son peligrosas para las personas. También los invitamos a seguir la información a través de los canales oficiales del Servicio Geológico Colombiano, de las alcaldías, departamento y de la Unidad Nacional de Gestión de Riesgo de Desastres. El Servicio Geológico Colombiano continúa atento a cualquier cambio adicional que se presente en el volcán Puracé y la cadena volcánica de los Coconucos y estará informando oportunamente de ello.
0: Ahí están entonces las declaraciones del Servicio Geológico Colombiano sobre la cadena volcánica de los Coconucos y el volcán Puracé. Escuchábamos a Cristian Santa Coloma del Servicio Geológico Colombiano. Continúa, por cierto, los sismos en el departamento de Chocó después del terremoto del pasado 10 de agosto con epicentro San José del Palmar en el departamento de Chocó. Distintos sectores del Chocó continúa la actividad sísmica allí y también ha continuado la actividad sísmica desde el pasado 20 de septiembre en Chaparral, Tolima. Continúa entonces moviéndose en la tierra. De hecho, el más reciente sismo reportado ocurrió a las 4 de la mañana, un minuto, a una magnitud 3,2 a una profundidad de 44.

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1: 282 traslados de personas privadas de la libertad, identificadas como factores de riesgo. Según explicó, estos procedimientos se adelantaron bajo estrictos protocolos de seguridad en el marco de las acciones de control penitenciario impulsadas por su gobierno. Con información de la Presidencia de la República. Magistrada Cristina Lombana será la nueva secretaria de Transparencia de la Presidencia de la República. El presidente Abelardo de la Estrella anunció este martes la designación de la magistrada Cristina Lombana como nueva secretaria de Transparencia de la Presidencia de la República, cargo que asumirá una vez concluya su periodo en la Corte Suprema de Justicia el próximo 8 de octubre. Debe saber que el presidente Abelardo de la Estrella confirmó la captura de 30 personas presuntamente vinculadas con estructuras narcoterroristas, con información de la Presidencia de la República. El presidente Abelardo de la Estrella confirmó la captura de 30 personas presuntamente vinculadas a organizaciones narcoterroristas en Caquetá, Boyacá, Risaralda, Cesar y Putumayo. El operativo incluyó además la destrucción de explosivos, incautación de drogas y un golpe al robo de hidrocarburos que financia a estas estructuras. El mandatario también lamentó la muerte de 2 soldados en combates recientes en el Valle del Cauca y Cauca. 30 capturas en 24 horas. El golpe a 3 estructuras narcoterroristas. Según el jefe de Estado, de los 30 capturados, 7 pertenecen a la estructura Rodrigo Cadete, disidencia de las FARC, en La Montañita, Caquetá. 2 al ELN en Chita, Boyacá. Y 15 a los Fantasmas, grupo de delincuencia organizada en la Virginia Risaralda. Los otros 6 detenidos corresponden a la operación contra el robo de hidrocarburos en Cesar y Putumayo. Explosivos y drogas incautadas en Huila. El presidente de la República también reportó la destrucción de un depósito ilegal de la estructura Ismael Ruiz, disidencias de las FARC, en Teruel, Huila, que contenía 36 granadas artesanales y material explosivo. Asimismo, en Campo Alegre, la policía incautó 149 kilos de marihuana. Golpe al robo de hidrocarburos en Cesar y Putumayo. En Aguachica, Cesar y Orito, Putumayo, la policía, el ejército y la fiscalía realizaron 2 operaciones que dejaron 6 capturados y 10.500 galones de hidrocarburos incautados. De acuerdo con el mandatario, la red que instalaba válvulas ilegales en el oleoducto San Miguel Orito desviaba combustible con destino al procesamiento de coca, aportando recursos a los comandos de frontera. En la misma operación fueron inhabilitados 820 isotanques, contenedores usados para transportar el combustible robado, y se incautaron 8 motores industriales, golpeando esta vez las finanzas del Frente Camilo Torres Restrepo del ELN, que según el jefe de Estado, robaba combustible y cobraba extorsiones para permitir su comercialización. El presidente enfatizó en la importancia del operativo. Cada galón recuperado es dinero que deja de alimentar a los narcoterroristas. El presidente lamentó la muerte de 2 soldados. Por último, el mandatario lamentó el asesinato del soldado profesional Andrés Urbano Hoyos en Sevilla, Valle del Cauca, y la muerte de otro soldado en combate en Argelia, Cauca. El presidente Abelardo de la Estrella envió un mensaje a las familias de los uniformados. A sus familias, toda mi solidaridad. Además, aseguró que ha ordenado mantener la ofensiva contra los narcoterroristas responsables de estos hechos. Son en Colombia las 4 de la mañana, 34 minutos. A propósito del señor presidente de la República, Abelardo de la Estrella, 10:04 de la noche, escribe: seguimos golpeando las redes del ELN en el Cesar, en Pelaya y Pailitas. La policía, el ejército y la fiscalía capturaron a alias Camilo y alias Sebastián, integrantes de la red de apoyo al terrorismo del Frente Camilo Torres Restrepo. En total fueron 7 bandidos detenidos. Camilo realizaba inteligencia criminal contra nuestra fuerza pública. Sebastián impulsaba extorsiones, hurto de hidrocarburos y apoyo logístico a los narcoterroristas. Incautamos 2 escopetas, 2 rollos de cordón detonante, munición y material de intendencia. Cada captura debilita su capacidad de intimidar a los ciudadanos y financiar el terrorismo. La ofensiva continúa. Firme por la patria, que viva Cristo Rey, Abelardo de la Estrella. De igual manera, sobre las 7:35 de la noche, el señor presidente de la República, el señor Abelardo de la Estrella, ha dicho 105 extradiciones en 53 días y el número seguirá creciendo porque en la era del tigre no hay contemplación para quienes han herido y atacado a nuestros hermanos. Estamos sacando de nuestro país a delincuentes de alta peligrosidad

0: el uso de los mecanismos de cooperación internacional. Vamos por más, firme por la patria, Abelardo de la Espriella. Deja un mensaje allí, a través de sus redes sociales.
1: Compatriotas, volvimos con una de las secciones más queridas por el pueblo colombiano. La firma de extradiciones para sacar de nuestro país a delincuentes de alta peligrosidad, a gente que ha delinquido en otros países, y nosotros, en uso de los mecanismos de cooperación internacional, por supuesto, los extraditamos como corresponde. ¿Cuántas extradiciones tenemos hoy, doctor Barreto?
2: Señor presidente, hoy va a firmar 10 extradiciones.
1: ¿Más las que teníamos?
2: Lleva 105, señor presidente.
1: ¿105 extradiciones en 50 días de gobierno?
2: 53 días, señor presidente.
1: 53 días de gobierno. Seguimos trabajando. ¡Firme por la patria!
0: Y ahí entonces se muestra cuando estampa su rúbrica sobre este documento que permite la extradición de varias personas. Son las 4 de la mañana con 36 minutos. Buen día para nuestros oyentes. Bésame, titula la agencia EFE. Llegan a Ecuador la esposa y la hija del narcotraficante y líder criminal Fito tras ser expulsadas de Colombia. Con información de la agencia EFE desde Guayaquil, Ecuador, la esposa y la hija del narcotraficante ecuatoriano José Adolfo Macías Villamar, Fito, líder de los Choneros, la banda criminal más antigua del país andino, llegaron en la noche de este martes a Ecuador tras ser expulsadas de Colombia, donde fueron detenidas el domingo en una operación policial entre ambos países y el FBI. Las mujeres identificadas como Mariela Peñarrieta, esposa, y Michelle Macías Peñarrieta, hija, llegaron a la ciudad de Guayaquil, donde fueron recibidas por el ministro del Interior, John Reinberg, y el comandante de la policía, Pablo Dávila. De acuerdo a las investigaciones, las detenidas estaban vinculadas al manejo financiero y al blanqueo de capitales de la estructura criminal Los Choneros, por lo que su captura representa un golpe a la estructura criminal y a sus economías, dijo Reinberg. La esposa y la hija de Fito serán trasladadas a la cárcel La Roca, la prisión de máxima seguridad que desde abril pasado es femenina, donde también estuvo recluido el líder criminal antes de ser extraditado de Estados Unidos en julio del año pasado. Son en Colombia las 4 de la mañana con 37 minutos. Buen día para nuestros oyentes, Bésame. Les saludamos allí a quienes se van conectando. Don Jairo Escorcia Uribe, desde Las Moras. Felicia Guzmán Daris Míez, desde el Carmen de Malambo. La familia Padilla Rivera. Noilis, en sintonía, buen día. Monza también reportando su sintonía desde la cancha del barrio El Carmen. Nos saludan por acá desde el barrio Por Fin, Javid Castro, que nos dice fiel a Bésame. Deicia Tuestalario también en sintonía. Harold Montes, tempranito escuchando Bésame. Don Harold, buen día. Desde el barrio La Playa, para saludar a mi esposo Ángel, que ya se encuentra laborando, y a mis hijos, que los amo. Juan Carlos Arenas, desde Villa Angelita, también en sintonía, me dice que con un rico cafecito. Javier Sánchez, desde Los Cedros, en sintonía. Don Diego Cohen, también en sintonía, buen día. Para saludar a mi hermana Sugelis, en Bogotá. Sugelis Begliante, que me dice por acá. Bueno, huesito que pasa por aquí, le reconozco también, ese fiel oyente, Bésame. Me dice por acá, buenos días, Guillo. Lo saluda el vigilante José Hugo Reyes Rosales, de Los Ángeles, de Soledad, Atlántico. Bendiciones. La doctora Mónica Peña también en sintonía. Para felicitar a mi sobrino José Manuel de parte de su tía Denise Zárate y su hermano Sebastián Zárate. Felicidades para José Manuel, que está de cumpleaños el día de hoy. Mensajitos que dejan los oyentes a través de nuestro WhatsApp en el 320-88-88-886. Así se van reportando. Muchas gracias por estar en sintonía y hacer parte de esta generación de gente amable, de gente chévere, de gente Bésame Radio. Bueno, muchas gracias. Desde la Ciudad de la Paz, territorio Bésame, Nancy Velázquez, Horacio Viaña también en sintonía. Muchas gracias por estar en sintonía. Bueno, muchas gracias a quienes se van reportando allí a través de nuestro WhatsApp. 4 de la mañana, 40 minutos con 14 segundos. La hora legal para la República de Colombia, para que ajuste siempre su relojito allí, para que se mantenga sincronizadito con nosotros. Sincronizadito con nosotros. Buen día. Un segundito por acá. Ok. Bueno, seguimos nosotros acá contándole las cosas que harán parte de la conversación nacional para el día de hoy. Colombia y el Fondo Monetario Internacional acuerdan la hoja de ruta del apoyo financiero. Con información de la Agencia EFE desde Bogotá, representantes del Fondo Monetario Internacional se reunieron en los últimos días con el gobierno colombiano para fijar la hoja de ruta del apoyo financiero que el organismo va a prestar al país suramericano. Según informaron medios colombianos este martes, el subdirector gerente del Fondo Monetario Internacional, Nigel Clark, que participó en una serie de reuniones durante el fin de semana en Bogotá, horas antes de que el presidente colombiano Abelardo de la Espriella anunciara el inicio de los diálogos con el ente multilateral. Sus interlocutores fueron el vicepresidente José Manuel Restrepo, el ministro de Hacienda Miguel Gómez y el gerente del Banco de la República, Leonardo Villar. Clark aseguró en un comunicado que una acción oportuna y creíble para reducir los desequilibrios fiscales de Colombia puede ayudar a fortalecer la confianza, reducir los costos de endeudamiento y crear condiciones más favorables para la inversión privada y la creación de empleo. Asimismo, recalcó algunas fortalezas del país suramericano como su resiliencia económica, su marco político sólido, un banco central independiente y un sistema financiero resiliente. Por último, Clark apuntó posibles reformas que el Fondo Monetario Internacional va a pedir a Colombia a cambio de su apoyo financiero, como reducir las barreras a la inversión, mejorar la seguridad, abordar las brechas de infraestructura y la informalidad y fortalecer el Estado de Derecho y la predictibilidad regulatoria. El siguiente encuentro entre el Fondo Monetario Internacional y delegados del Ministerio de Hacienda tendrá lugar la semana que viene en Washington, con información de la Agencia EFE. Son en Colombia las 4 de la mañana con 42 minutos. Debes saber que la OCDE destaca la satisfacción de los docentes colombianos, pero advierte sobre el bajo gasto educativo. Con información de la Agencia EFE desde Bogotá, los docentes colombianos de secundaria reportan mayor satisfacción con sus condiciones laborales y salarios que el promedio de la Organización para la Cooperación y el Desarrollo Económicos, OCDE, aunque imparten más horas de clase, según el informe Panorama de la Educación 2026, publicado este martes, que destaca, además, el menor gasto por estudiante frente al promedio del organismo. El 87,2% de los docentes colombianos de secundaria inferior consultados en la encuesta internacional sobre enseñanza y aprendizaje de 2024 dijo estar satisfecho por sus condiciones de empleo, frente al 68,4% del promedio de la OCDE, mientras que el 63,1% manifestó satisfacción con su salario, frente al 38,7% del conjunto de países analizados. Sin embargo, los profesores colombianos tienen una carga lectiva superior a la media de la organización. En educación primaria imparten 955 horas anuales, frente a 770 horas del promedio de la OCDE, mientras que en secundaria inferior la cifra es de 840 horas, frente a 710 horas del resto. El informe también señala que el número de profesores de primaria en Colombia disminuyó un 2% entre 2015 y 2024, mientras que el número de alumnos cayó un 10% en ese periodo. Además, el documento prevé que la población entre 5 y 14 años se reduzca un 9% entre 2024 y 2033, lo que apunta a una menor demanda de docentes si no cambian otras condiciones del sistema educativo. Exaltar la labor de los educadores. Son unos cracks. Mi respeto y mi admiración para todos los educadores, formando a los jóvenes del futuro, formando al futuro de nuestro país. Son unos cracks. Y la verdad es que nuestros niños salen muy bien preparados. Muchos lo evidencian cuando cambian de país. Por distintas razones se mudan a otro país y empiezan a darse cuenta que nuestra formación, bueno, ahí esas horas adicionales de la OCDE empiezan a notarse, ¿verdad? En lo que nuestros niños saben, lo que aprenden nuestros niños, en medio de tanta dificultad, ¿no? En medio de tanta dificultad nuestros niños aprenden muchísimo. 4:45, y eso gracias a nuestros docentes. Para ellos y para ellas, un abrazo. Más de 120 mil personas hacen fila virtual para conseguir una entrada para los conciertos de BTS en Bogotá. Con información de la Agencia EFE desde Bogotá. Más de 120 mil personas esperan este martes en la fila virtual de Ticketmaster para intentar hacerse con una entrada de las que serán liberadas por la organización para los dos conciertos que la banda coreana del K-pop BTS ofrecerá en Bogotá a finales de esta semana. La organización no precisó cuántas entradas pondrá finalmente a la venta, pero explicó que se trata de boletas que retuvo inicialmente por cuestiones de montaje, visibilidad o requerimientos técnicos, así como de localidades que canceló por incumplir los términos de compra. Este tipo de liberación de producción es habitual en los grandes conciertos. Una vez definida la configuración definitiva del escenario y comprobados los espacios disponibles desde las distintas zonas del recinto, se ponen a la venta localidades que inicialmente habían quedado reservadas para cuestiones técnicas. Por ello, aunque más de 120 mil personas esperan en la fila virtual, la cifra de entradas disponibles será bastante inferior, hasta el punto en que, tomando como referencia el aforo del Estadio El Campín, podría equivaler a una cantidad cercana a 3 estadios completos. De BTS escuchará usted hablar muchísimo, pero muchísimo. Aumentar la edad de las mujeres para pensionarse, propone el presidente de la Corte Suprema de Justicia. Deberían tener la misma edad que los hombres. El presidente de la Corte Suprema de Justicia, Iván Mauricio Lenis, propuso abrir en Colombia una discusión sobre elevar la edad de jubilación e igualar los requisitos para mujeres y hombres ante una combinación de mayor longevidad, baja natalidad e informalidad laboral que presiona la financiación de las pensiones. La propuesta no modifica las condiciones vigentes ni constituye una decisión de la Corte Suprema. La edad general para acceder a la pensión de vejez continúa en 57 años, para las mujeres y 62 años para los hombres. El último cambio ocurrió en 2014 cuando entró en vigencia una modificación prevista por la ley 797 de 2003. Hasta entonces las edades eran de 55 años para las mujeres y 60 para los hombres. Lenis planteó que retrasar el momento en el que el sistema comienza a pagar la mesada podría aliviar las presiones financieras sin necesidad de elevar las semanas exigidas ni el porcentaje de cotización de los trabajadores. El magistrado reconoció que se trata de una medida que puede generar rechazo ciudadano. El aumento de la expectativa de vida aumenta el tiempo en que el sistema debería pagar la pensión y debería pensarse esa posibilidad, ha dicho. De esto se hablará muchísimo. Esto, por supuesto, ha generado una serie de reacciones sobre la propuesta de aumentar la edad de las mujeres e igualarla a la edad de pensión de los hombres. 4:48 a.m. Justicia y Paz declara la extinción de dominio de los bienes del famoso cantante Charlie Sa. Al sentenciar a 10 desmovilizados, la Sala de Justicia y Paz del Tribunal de Bogotá declaró la extinción de dominio de los bienes del famoso cantante Charlie Sa, tras comprobarse que los adquirió con dineros del bloque Tolima de los paramilitares. Con ponencia del magistrado Andrés Rosas, la Sala de Justicia y Paz determinó que 10 postulados a la ley fueron responsables de graves crímenes cometidos por el bloque Tolima entre 2001 y 2005. Entre los cargos que se leyeron están patrones de macrocriminalidad, de homicidio, desaparición forzada, desplazamiento forzado y fuentes de financiación en el departamento del Tolima. Los ex paramilitares desmovilizados sentenciados en un nuevo fallo de Justicia y Paz son Arnulfo Rico, Eduardo Alexander Carvajal, Indalecio Sánchez, Diego Hernán Vera, José Albeiro García, Benjamín Barreto, José Wilton Bedoya, Misael Villalba, Óscar Oviedo y Leonardo Lozano. La decisión también contó con la participación de los magistrados Alexandra Valencia e Ignacio Humberto Alfonso Beltrán. En cuanto a los bienes de Charlie Sa, la magistratura explicó que se declaró la extinción de dominio sobre 6 propiedades avaluadas en 23.755 millones de pesos, entre ellos 2 locales comerciales del Centro Comercial Oasis en Girardot, 2 lotes ubicados en Guamo y Lérida, la Hacienda Guamal en San Luis y un lote de terreno con mejoras también en Girardot. El bien de mayor valor corresponde a uno de los locales del Centro Comercial Oasis, avaluado en 15.840 millones de pesos, indicó Justicia y Paz. 4:49, buen día para nuestros oyentes. Bueno, hoy se hablará de Ilunión. La máxima autoridad del Distrito Especial Industrial y Portuario de Barranquilla, el señor Alejandro Chalcub, ha indicado con orgullo que Ilunión haya puesto sus ojos en Barranquilla para generar nuevas oportunidades a través de la inclusión. Hoy pusimos la primera piedra de la nueva lavandería industrial inclusiva que tendrá nuestra ciudad, con una inversión de aproximadamente 65 mil millones de pesos contará con tecnología de punta, procesos sostenibles y un propósito que nos llena de orgullo: generar empleo para más de 175 personas con discapacidad y población vulnerable, reconociéndolos por su talento. Aquí trabajamos por una ciudad con oportunidades para todos. Vamos con todo, dijo la máxima autoridad del Distrito Especial Industrial y Portuario de Barranquilla, el señor Alejandro Char Chalhub. Aquí escuchamos aparte de lo que dice el señor alcalde.
3: Barranquilla tendrá una lavandería industrial inclusiva. Junto con Ilunion vamos a crear nuevas oportunidades de trabajo para personas con discapacidad y población vulnerable. Hoy llegamos a poner la primera piedra de este proyecto que traerá nuevas oportunidades para nuestra gente.
4: Y lo que yo he vivido en Barranquilla no lo he vivido ni en Bogotá ni en Medellín. Esa alianza público-privada, esa facilidad para hacer negocios, un negocio donde intentamos generar impacto a la sociedad en personas con discapacidad. Bestial lo que está haciendo la alcaldía para trabajar por todos.
5: Porque una ciudad que piensa en grande es una ciudad que tiene el corazón grande y que recibe a todos por igual. La labor social que hace la ONCE a nivel mundial, yo no he visto semejante compromiso para esta población en condición de discapacidad. Entonces, para nosotros es un sello de calidad dorado que se cuelga a Barranquilla, el hecho de que tú te hayas fijado en nosotros, y que estoy seguro que este negocio socialmente, primero que todo, va a ser muy bueno, y como sello de calidad de Barranquilla va a ser mejor.
0: Ahí está entonces las declaraciones del señor alcalde de Barranquilla a propósito de la llegada de Ilunion a la ciudad de Barranquilla. Son las 4 de la mañana con 52 minutos. Invía se plantea proyecto para reconstruir el viejo puente Pumarejo y convertirlo en un corredor de competitividad. Con información del diario El Heraldo. El director general del Instituto Nacional de Vías, Juan Camilo Hostos, expuso este martes en medio de la 18º Encuentro Regional de Infraestructura que se adelanta en Barranquilla, el nuevo proyecto que se está evaluando para la reconstrucción del antiguo puente Pumarejo. De acuerdo con el funcionario, la iniciativa se llevaría a cabo por medio de un convenio interadministrativo con la Alcaldía de Barranquilla. Abro comillas, lo que hemos venido hablando con la ministra Elsa Noguera es reconstruir el puente de tal manera que se pueda aprovechar parte de la estructura para usarla como corredor de competitividad marítima, cierro comillas, explicó. Agregó que la idea es también usar algunas partes del puente para hacer un corredor turístico por las comunidades que allí habitan, cierro comillas. El funcionario recalcó que por instrucción del presidente Abelardo de la Espriella se está priorizando los recursos para este proyecto. Abro comillas. La deconstrucción no tenía un recurso identificado. Por instrucción del señor presidente y de la señora ministra ya logramos identificar una fuente de recursos y es un proyecto prioritario para el gobierno de la patria milagro, cierro comillas, declaró. Es de anotar que los recursos podrían ascender hasta los 160 mil millones de pesos. Posteriormente, Hostos cerró manifestando que habrá un programa de mantenimiento para corredores de competitividad en el Caribe, como podría ser el puente Pumarejo en un futuro cercano. 453. Gobernación del Atlántico entrega nuevos vehículos para fortalecer la operación de la fuerza pública. Con información del diario El Heraldo. La Gobernación del Atlántico continúa fortaleciendo las capacidades operativas de la fuerza pública con la entrega de vehículos especializados destinados a apoyar labores de investigación criminal, judicialización, movilidad y traslado seguro de personas capturadas. Durante la jornada fueron entregados 5 vehículos para diferentes instituciones. Entre ellos se encuentran 2 necromóviles, uno destinado a la Fiscalía General de la Nación y otro a la Policía del Atlántico, que permitirán apoyar los procedimientos de investigación judicial y el traslado digno de personas fallecidas. A esto se suman un vehículo particular para labores de investigación criminal, un carro canasta destinado a la Fuerza Aérea Colombiana y un vehículo tipo panel para la Policía del Atlántico, diseñado para el traslado seguro de personas capturadas. Son las 4 de la mañana con 54 minutos. María Alejandra Zuluaga García, nueva directora regional de Migración Colombia en el Atlántico, con información de La Opinión. María Alejandra Zuluaga García se posicionó como nueva directora regional de Migración Colombia, con jurisdicción en los departamentos de Atlántico y Magdalena. La nueva directora es abogada, especialista en Derecho Administrativo y cuenta con estudios de maestría en Derechos Humanos. Su trayectoria incluye experiencia en entidades como la Procuraduría General de la Nación, la Contraloría General de la República y la Unidad de Restitución de Tierras. Zuluaga García asume el cargo en un momento estratégico para ambos departamentos, marcados por los proyectos de modernización de los aeropuertos internacionales Ernesto Cortizos de Barranquilla y Simón Bolívar de Santa Marta, la implementación de tecnologías biométricas y el fortalecimiento de la conectividad aérea internacional. 455 de Colombia. Las fuerzas militares han mostrado el día de ayer cómo fue la operación militar en la que fue capturado alias Ñato o Cachaco, señalado cabecilla narcotraficante del Clan del Golfo, quien era requerido en extradición por una corte federal de Massachusetts, en Estados Unidos, por su presunta participación en el envío de cocaína hacia Norte y Centroamérica. La acción del ejército, en coordinación con la policía y la DEA, se llevó a cabo en zona rural de Turbo. Muestran allí imágenes térmicas, imágenes también con visión nocturna sobre el territorio. El sobrevuelo de los drones, las áreas en las que se encontraba, el seguimiento que se le hizo para dar con su captura. 4:56 a.m. Buen día para nuestros oyentes. 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Hoy se hablará de Monsieur Periné, que ha anunciado su separación y deja abierta la puerta a un reencuentro. No sabemos hasta cuándo, titula el diario El Tiempo. Sobre esto ya nos hablará Natalie, sobre esta separación. 4:56 a.m. En el tema deportivo, ayer tuvimos Independiente Medellín 2, Millonarios 2, Deportivo Pereira 1, Santa Fe 2. Los partiditos del día de ayer, esto por la máxima categoría del fútbol profesional colombiano. Entonces, hoy tendremos Atlético Nacional Junior, partido que será a las 8 de la noche. Vamos a ver entonces cómo le va a Junior en el partidito del día de hoy. Bueno, hoy tenemos béisbol, vamos a tener el día de hoy, pero también vamos a tener entonces en Pekín actividad, también en el tenis para el día de hoy. Vamos a tener entonces, bueno, se están jugando unos partidos, vale la pena anotar que tenemos una diferencia horaria importantísima con respecto a Pekín. Mientras aquí son las 4:58 a.m, allí ya son las 5:58 p.m, 13 horas de diferencia tenemos con Pekín. Entonces, luego de contarles esto, debes saber que se está llevando a cabo el China Open allí en Pekín. Por lo tanto, se están jugando partidos en este momento. Ya allí es tarde-noche en Pekín. Tenemos entonces mujeres jugando en este momento. Y los caballeros entonces han jugado también. Para el día de hoy ya tuvimos los primeros encuentros con Juan Manuel Cerúndulo de Argentina contra Yun Jaquet Bu de China. Tuvimos también a Jean-Lenard Stroff, el alemán, contra Thiago Agustín Tirante de Argentina. Hemos tenido entonces en hombres también actividad. Bastante movimiento. Se viene un encuentro bueno a las 6:00 a.m. Se van a medir allí Nuno Borges de Portugal contra Novak Djokovic a las 6:00 a.m. Esto por el abierto de China, el China Open. Si te gusta el deporte blanco, entonces allí tienes para que te puedas entretener. Tendremos partido amistoso el día de hoy. Vamos a tener partidos amistosos. Todo el mundo tratando de ajustar sus equipos. Vamos a tener entonces varios amistosos para el día de hoy. Argentina versus Bolivia. Vamos a tener España-México. Varios partiditos que vamos a tener el día de hoy. Llamativo, España-México. Entonces, dentro de la actividad deportiva. Hoy vamos a tener entonces España-México. Amistoso, partido amistoso, España-México. Bueno, allí se podrá ver entonces el partido amistoso España-México de la selección sub-20. Son las 5 de la mañana en punto y vamos a tener finalmente en el tema deportivo Major League Baseball. Vamos a tener actividad deportiva para el día de hoy. Estamos en la postemporada, así que también actividad deportiva allí, en la Major League Baseball. Bueno, el tema deportivo entonces, ¿cómo va el tema? No se pueden quejar que lo que hay es actividad deportiva. Con todos los juguetes. 5 de la mañana con un minuto. Buen día para nuestros oyentes. 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Bueno, los partidos hoy por la Major League Baseball. ¿Cómo va a ser la actividad deportiva el día de hoy? Bueno, hoy, ayer tuvimos actividad, hoy actividad. Hoy Bravos contra los Phillies a la 1 de la tarde, 4 de la tarde los Astros contra los Medias Blancas, 4 de la tarde Houston contra Chicago. Chévere este partido, estaba pensando justamente eso, en este encuentro del día de hoy, entre los Astros y los Medias Blancas. Los Yankees contra los Medias Rojas de Boston, esto va a ser a las 7 de la noche y a las 9 de la noche los Padres de San Diego contra los Cachorros de Chicago. Así está entonces el tema del béisbol de las Grandes Ligas para el día de hoy, para quienes le hacen seguimiento al tema del béisbol. Listo. Nos damos una vueltecita ahora por las cosas que harán parte de la conversación global. Irak anuncia la salida de las tropas extranjeras y celebra una nueva etapa en el país. Con información de la agencia EFE desde Bagdad, el primer ministro iraquí, Ali al-Saidi, anunció este miércoles el fin de la coalición internacional antiyihadista liderada por Estados Unidos, que ha estado desplegada en Irak desde 2014, y afirmó que ha comenzado una nueva etapa en el país con la salida de las tropas extranjeras. El Nobel Alternativo premia la lucha contra la violencia patriarcal y la defensa de un uso ético de la IA. Con información de la agencia EFE desde Copenhague, la fundación sueca Right Livelihood Award ha distinguido este miércoles con el denominado Nobel Alternativo, perdón, la lucha contra la violencia patriarcal de la abogada pakistaní Jalila Haider y de la Asamblea de las Mujeres Rurales de Sudáfrica, así como la defensa del uso ético de la inteligencia artificial de la estadounidense Timnit Gebru. Trump celebrará por primera vez en su segundo mandato el mes de la herencia hispana. Con información de la agencia EFE desde Washington, el presidente de Estados Unidos, Donald Trump, celebrará este miércoles en la Casa Blanca el mes nacional de la herencia hispana en el primer acto de este tipo durante su segundo mandato. Todo esto en medio de las deportaciones masivas que está haciendo Estados Unidos. La Corte Suprema de Argentina rechaza una demanda contra el decreto de Milei de venta de tierras a extranjeros. Con información de la agencia EFE desde Buenos Aires, la Corte Suprema de Justicia de Argentina desestimó este martes una demanda contra un decreto del presidente Javier Milei que permitía la venta de tierras rurales en el país a extranjeros, medida que un tribunal inferior había definido como inconstitucional en 2024. Perú ha registrado casi 700 terremotos en lo que va de 2026, según fuentes oficiales. Con información de la agencia EFE desde Lima, el territorio de Perú registró 697 terremotos en lo que va de 2026, el último de ellos durante la madrugada de este martes con una magnitud de 5,2 en la región amazónica de Loreto, informaron fuentes oficiales. El Parlamento de Venezuela nombra una comisión para iniciar el proceso de renovación del Supremo. Con información de la agencia EFE desde Caracas, El Parlamento venezolano de mayoría chavista nombró este martes una comisión de 11 diputados que tendrá como misión abrir el proceso burocrático para designar a los 32 nuevos magistrados del Tribunal Supremo de Justicia, en atención a lo acordado en el diálogo con un sector de la oposición que impulsa Estados Unidos. 5:05 a.m. El Senado de México aprueba la reforma que prohíbe la doble nacionalidad a los gobernantes. Con información de la Agencia EFE desde Ciudad de México, el Senado mexicano aprobó este martes por mayoría calificada una reforma constitucional que exigirá tener únicamente la nacionalidad mexicana para aspirar a la presidencia, una gubernatura o la jefatura de gobierno de Ciudad de México. California impone más restricciones a redadas de ICE y prohíbe guantes de electrochoque. Con información de la Agencia EFE desde Los Ángeles, el gobernador de California, el demócrata Gavin Newsom, promulgó este martes un paquete de leyes dirigidas a contrarrestar la agenda de deportaciones del gobierno del presidente Donald Trump, que, entre otras medidas, prohíbe a las fuerzas del orden utilizar guantes de descarga eléctrica e impone impuestos a los centros de detención de inmigrantes. Son las 5:06 a.m. Buen día para nuestros oyentes. 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Trump dice que él es casi la única persona del mundo que le cae bien a Kim Jong-un. Con información de la Agencia EFE desde Washington, el presidente de Estados Unidos, Donald Trump, aseguró este martes que él es prácticamente la única persona del mundo que le cae bien al líder norcoreano Kim Jong-un, al que aseguró sus antecesores en la Casa Blanca permitieron hacerse con un arsenal nuclear. La exsecretaria de Estados Unidos, Kristin Noem, se divorcia tras el escándalo de travestismo de su marido. Con información de la Agencia EFE desde Nueva York, la exsecretaria de Seguridad Nacional de Estados Unidos, Kristin Noem, solicitó el divorcio unos meses después del escándalo de travestismo protagonizado por su marido, Brian, con el que llevaba casada 34 años. Noem, de 54 años, solicitó el divorcio de Brian, de 56, el lunes en Dakota del Sur, y citó diferencias irreconciliables. El argumento más común en este trámite, según el medio Dakota News Now. La pareja llevaba casada desde 1992 y tiene 3 hijos adultos. El escándalo por las fotos de su esposo. Tras la destitución de la conservadora en marzo, el medio Daily Mail publicó unas fotos de Brian Noem con pechos postizos y ropa ultraceñida, y sugirió que llevaba una doble vida en la que se travestía y chateaba con modelos de fetiches en línea. La señora Noem está devastada. A la familia le tomó por sorpresa y piden privacidad y oraciones, dijeron sus representantes al The New York Post entonces. La exsecretaria de Seguridad Nacional fue cesada tras encabezar la dura política migratoria del gobierno del presidente estadounidense Donald Trump, que desembocó en las redadas en Minneapolis, donde 2 civiles estadounidenses fueron tiroteados por agentes federales. En torno a esas fechas, otro de los asuntos a los que se enfrentó la también exgobernadora de Dakota del Sur fue un supuesto romance con el lobista y comentarista político Corey Lewandowski. Son las 5:08 a.m. Este tema se va a hablar mucho también. Keiko Fujimori dice que el Congreso de Perú pone a prueba su paciencia por no darle facultades legislativas. Con información de la Agencia EFE desde Lima, la presidenta de Perú, Keiko Fujimori, expresó este martes que el Congreso de los Diputados está poniendo a prueba su paciencia, pues la Cámara está evaluando denegar su pedido de facultades legislativas para emitir por 120 días normas en materias muy diversas. Un avión de Estados Unidos se lleva de Costa Rica 45 toneladas de cocaína para su destrucción. Con información de la Agencia EFE desde San José, un avión de la Fuerza Aérea de Estados Unidos se llevó para su destrucción 45 toneladas de cocaína decomisadas en Costa Rica durante los últimos meses, como parte de las acciones de cooperación contra el narcotráfico, informaron este martes las autoridades de ambos países. El Supremo de Estados Unidos reactiva temporalmente la deportación de migrantes a terceros países. Con información de la Agencia EFE desde Washington, el Tribunal Supremo de Justicia de Estados Unidos autorizó este martes a la administración del presidente Donald Trump reactivar de forma temporal su política para evitar a algunos deportados a terceros países con los que tienen vínculos, y ha programado nuevas audiencias para conocer este caso. Yo les he contado aquí que envían a la gente a África, cubanos que han terminado en África, venezolanos que han terminado en África. Hay denuncias de maltratos, contra estos deportados. Muchos de los deportados, algunos sin ningún tipo de antecedente, simplemente porque no tenían pues un tema migratorio legalizado. Y entonces lo que hicieron fue capturarlos y enviarlos para África. Dígame usted qué hace en África sin saber el idioma, si no. Difícil. Bien complicadito el tema. Son en Colombia las 5 de la mañana con 10 minutos. Buen día. Muchas gracias por acompañarnos y ser parte de esta generación de gente amable, de gente chévere, de gente Bésame Radio, que desde muy tempranito se va conectando con nosotros y le vamos contando absolutamente todo lo que usted tiene que saber. Aquí se lo vamos contando desde muy tempranito. Bueno. 5 de la mañana, 10 minutos, bueno, 11 ya a punto de cambiar el reloj. Le doy la hora exacta. Aquí tenemos aquí el reloj atómico nacional conectadito. La hora legal para la República de Colombia son las 5 de la mañana, 10 minutos y 40 segundos. Esa es la hora legal para la República de Colombia. Mi querida Natalie, buen día, ¿cómo está?
6: Muy buenos días, Minguillo. Excelente, gracias a Dios. Agradecida siempre con Dios por un nuevo día, una nueva oportunidad y nuevo día también para seguir luchando por nuestros sueños. Gracias también a nuestra querida audiencia que siempre, siempre están ahí acompañándonos 24/7 conectaditos. El día de ayer varios ya me confirmaron que han podido descargar la aplicación de Bésame en sus celulares, que es facilito, sin problemas, sino aquí en Bésame les compartimos el link en el 320-88-88-886. Buenos días, nos reporta sintonía ya por aquí está Alberto Díaz Romero, guardaparque de las Malvinas en el Parque Boulevard Villa Santos, Dios los bendiga. Desde Valencia, España, también nos acompaña el York, dice muy buenos días. Sandra Manotas también ya está en sintonía con toda la actitud. Hoy miércoles 30 de septiembre, dice por aquí, desde el barrio San Pedro 2. Muy buenos días, Guillonati. Buenos días, familia Vargas, siempre en sintonía. Desde Simón Bolívar, dice, 2 días estamos sin aguas, qué locura. Buenos días, Guillonati. Dios los bendiga, un poquito enfermo, pero aquí presente desde Villa Country está Iván Olivero Sánchez acompañándonos. Mi bella Jenny Dwin dice, desde ya digo, feliz Navidad. Ella ya está modo navideña. Jenny Dwin, un abrazote para ti. Hola, Guillonati, me gustaría enviar un saludito a mi papá Gustavo en el barrio Las Malvinas. Benjamín Gutiérrez, el señor Benjamín también dice, desde Baranoa presente, territorio Bésame. Gloria Molina, desde Los Olivos, dice, buenos días. Guillonati, muy buenos días, bendiciones. Te saluda Catalina desde el Hipódromo Soledad. Bendiciones para ustedes. Están preguntando por aquí que hay problema de agua también allá en el hipódromo. Gilberto Angulo, también el señor Gilberto Angulo dice en sintonía desde Ciudadela, 20 de julio.
0: Lo que pasa es que lo contamos ayer sobre las reparaciones que se han venido haciendo. Continúan. Hay una tubería de 24 pulgadas. Es decir, una tubería de tamaño considerable que sufrió una avería en la calle 19 con carrera 8. Esto es en el barrio Simón Bolívar. Se trabaja allí en esta falla que se encontró allí, en una tubería de 24 pulgadas. Por supuesto, para poder hacer la reparación, tienen que suspender el servicio de acueducto. En este momento, continúan trabajando en la reparación. Entonces, esto genera una situación para los barrios Simón Bolívar, José Antonio Galán, El Limón, El Parque, Barranquilla, Universal, Bellarena, Los Laureles, en Soledad, Sitio Hermoso, Costa Hermosa, El Río, Hipódromo, Salamanca y Santa Inés, pero además genera bajas presiones en diferentes sectores por la afectación que genera esta tubería de 24 pulgadas. Continúan trabajando allí en este momento. Y están trabajando con maquinaria amarilla. La profundidad a la que estaba la tubería hace que tengan que utilizar maquinaria amarilla y adelantar la reparación del sector. Entonces, esto es lo que tiene sin agua a muchos sectores.
6: Es correcto. Muy buenos días, Guillonati. Dios los bendiga siempre. En sintonía está con nosotros desde 20 de julio. Gilberto Angulo, muy buenos días, Guillonati. Silvana, AC Ever, saludos desde Universal Segunda Etapa. Un abrazote lleno de cariño y bendiciones. José Navarro también dice, Nati Guillo, good morning, bendiciones. Buenos días, Diego, desde su BBJ996, ya en sintonía. Le envía ahí video del Dial de Besa, 88.6 en su automóvil. Dios te bendiga. Hola, Guillonati, en sintonía firme desde las 3:30 de la mañana. Un abrazo lleno de bendiciones, mi querida Rina Flores, dice desde ya esperando la muñequera de hoy y el conteo de la maquinita. Muy buenos días, Guillonati. Dios los bendiga siempre haciendo el cafecito. Mi querida Sandra Rojano envía foto del rico cafecito que ya se está tomando. Buenos días, Guillonati. Les saluda Elena desde Puerto Colombia. Todos los días los escucho en mi cocina preparando ya almuerzo y desayuno. Bendiciones para ustedes. Gracias por la información. Delia Esther dice también muy buenos días desde Ciudadela de Paz, Delia Terán. Esperando ya la muñequera Bésame. Buenos días, Guillonati. Bendiciones, reportando sintonía desde Urbanización El Pueblo, la familia Marriaga Coneo. Fieles oyentes, Sergio Gutiérrez desde La Chinita también dice muy buenos días. Bendiciones para ustedes. Estoy de cumpleaños hoy, 30 de septiembre. Sergio Gutiérrez, happy birthday to you.
0: Que el Señor le bendiga, que cumpla muchos, pero muchos años más. Muchas bendiciones en este nuevo día, en esta nueva vuelta al sol.
6: Muy buenos días, Guillonati, conectadito con Bésame, Nadir y Andrew, siempre fieles oyentes. Muy buenos días, Guillonati, para levantar por favor al niño Nicolás, que no se quiere levantar.
0: Nicolás, a levantarse, que ya se viene la Navidad. Que por cierto, le doy un dato de la Navidad. Nos decía un oyente que ya está en modo navideño, ¿no?
6: Sí.
0: Este tema de septiembre y la Navidad, esto es un, para que sepan los oyentes y lo pueden buscar. Esto existe en Filipinas. Yo soy de los que digo que las casualidades no existen. Y entonces, ¿qué procesos creativos? ¿Qué proceso creativo? Si esto es antiquísimo en Filipinas, que a partir del primero de septiembre arranca la Navidad en Filipinas. ¡Qué casualidad! Y qué casualidad que todas las emisoras en Filipinas suenan la misma canción para marcar el inicio, y hay pólvora y todo el tema. Entonces, fíjense que ya hay un lugar. Y investiguen allí, les dejo ahí la curiosidad, les voy a prender la curiosidad a los oyentes.
6: En Filipinas.
0: En Filipinas, para que revise la historia, que allí, qué casualidad, que allí arranca la Navidad en septiembre. Y que las emisoras suenan la música navideña a partir de septiembre. Yo soy de los que digan que las casualidades no existen. Y además le doy otro dato, y lo puede buscar. Googleelo, búsquelo, pregúntele a ChatGPT o a Claude, a ver si lo que yo estoy diciendo es embuste. Esto es antiquísimo. Esto es muy, pero muy vieja la tradición, porque esto data de la herencia de la colonización de los españoles. Los españoles eran ampliamente conocidos por su destreza en el mar, por la navegación. Entonces llegaron a muchos territorios. Entonces, Hay cuentos, hay historias, tal, no sé qué, cada quien acomoda su cosa, tal, no sé qué. Pero qué casualidad, que emisoras en otro lugar hacen una cosa y adelanta la Navidad desde septiembre. Le prendo la curiosidad, búsquelo y verá, y entonces verá, y además la data, o sea, desde qué fecha se hace eso, verá que es una historia fantástica, interesante y muy antigua. Entonces, el mundo hoy, el conocimiento está al alcance de quien lo quiera buscar, y yo hoy le voy a sembrar una semilla importante para que usted sospeche, solamente eso, para que usted sospeche, para que abra su universo de conocimiento, su inquietud en este momento que lo lleva a buscar ahí. Busca y verá. Entonces, ¡qué casualidad!
6: Totalmente, amiguillo, ya nos generaste esa intriga. Vamos a averiguar, ya saben, en Filipinas, para que lo tengan ahí, ese superdato que nos acaba de dar Guillo. Buenos días, Guillo, Nati, siempre en sintonía. Vicky, desde el barrio Don Bosco, bendiciones. Así que, mi querida Jenny Duin, bueno, sí, es válido que nos digas feliz Navidad desde ya.
0: Hola. Bueno, en Venezuela...
6: también.
0: Sí, porque nos burlamos de Nicolás Maduro, pero ya eso tiene antecedentes en otros lugares del mundo. Pero digo, nos burlamos, que yo también me burlé, porque yo creo que Navidad tiene su temporada, ¿no? Uh-huh. Pero en octubre, con decreto, adelantaron la Navidad en Venezuela. ¿No se acuerda de esto? En la hermana República Bolivariana de Venezuela, Nicolás Maduro desde octubre adelantó la celebración de la Navidad. Y, en fin. Entonces, a lo mejor Nicolás Maduro dijo, bueno, pero si en Filipinas lo hacen, ¿por qué yo no lo hago?
6: Porque él no, sí, ya, con su burrito sabanero estaba listo. Hola, Guillonati, muy buenos días, bendiciones, como amanecen, saludos desde Sabana Larga, nos acompaña Yanis Luna. Dice Guillo, un saludito por favor y para despertar a la niña Hanna que no se quiere levantar hoy.
0: Hanna, levantarse, no vaya a ser que se la montara su mamá.
6: ¿No? No, ella no es Hanna Montana.
0: Ah, ya, no, no es Hanna Montana.
6: Que se la montara su mamá.
0: Que claro que se la montara su mamá porque la mamá pues...
6: Pila Hanna porque después te toman fotos, los papitos mandan fotos.
0: Hanna, después se la montana. Hanna, después se la montana. Mejor levántese solita.
6: Muy buenos días, Guillonati. Bendiciones para dar gracias a Dios Todopoderoso por este nuevo día. Ya en sintonía está con nosotros desde San Isidro, Yorceli Díaz en sintonía. Un abrazo para ella. Dice, ay, ya, Guillo ya empezó con la vaca Lola.
0: No, a mí me encanta la vaca
6: Llegó
0: Lola.
6: Llegó la vaca Lola.
0: Y voy a confesar que después de la pandemia, la vaca Lola, nunca se me olvida. Cuando un niño, ¿usted se acuerda del video viral ese que se hizo? El niño... que quería ir a escuchar la vaca Lola. Estaban los músicos pasando por un momento y la solución fue ir en los barrios y tal. ¿Se acuerda de eso?
6: Sí,
0: y entonces
6: sí,
0: la vaca Lola. Y desde ahí yo la verdad me enganché con la vaca Lola, que me encanta la vaca Lola. Bueno, me confieso, la música, las rondas infantiles me gustan.
6: Son pegajosas.
0: Yo creo que yo todavía sigo, yo padezco el síndrome de Peter Pan.

0: mucho rato que no la sonaba. Bueno, ¿qué dicen los oyentes?
1: Guillo, Nati, muy buenos días, bendiciones. Gracias por toda la información que siempre nos dan. Desde San Roque está mi querido Richard Vega. Un beso y un abrazo. Buenos días, bendiciones. Presente, presente, dicen por aquí Daisy Sierra y José. Ellos ahí envían foto que ellos ya descargaron juicios y toda la aplicación de Bésame Radio está muy bien. Hola, Guillo, Nati, muy buenos días, bendiciones. En sintonía está Marlene Garcés. Alex también llega por acá a saludarnos. Dicen, por favor, el niño Michael Pérez no se quiere levantar.
0: ¡Michael Pérez! ¡Michael Pérez! ¡Pérez, Pérez! ¡Michael! ¡Shh! ¡Michael! ¡Nos vamos! ¡Nos fuimos! ¡El que se quedó! ¡Se quedó!
1: Buenos días, Guillo, Nati. Siempre en sintonía está con nosotros mi querida Wendy. Dice un saludito para mi hija María de Los Ángeles, que ya se está listando juiciosa para ir al colegio. Ya está muy pilosa.
0: Ándale, cabe caer en cuenta que no compré el café. La vaca Lola, la vaca Lola tiene que esperar a que Guillo compre café para hacer café con leche. ¡Ja!
1: Buenos días, Guillo, Nati, mis amigos. En sintonía está César Celis, dice, con la mejor energía al lado de mis amores, Marta Pacheco y el corazón Isabela Celis, ya tomando rico cafecito. Ahí ya están preguntando el cafecito de Guillo.
0: Bueno, sí, es que ya lo han mencionado, Erebe, yo la verdad ya no hemos tomado café, pero ahorita solucionamos. Se preocupe que ahorita solucionamos.
1: Buenos días, Nati, Guillo, aquí sin bañarme, Juan Morales. Ándale. En sintonía.
0: Por esos días aumenta el consumo de pañito húmedo en algunos sectores, ¿no?
1: Claro, porque están sin agua y
0: No me importa, yo lo voy a decir, mira. Cuando no hay, pues pañito húmedo, el pañito húmedo soluciona. Eso sí toca alitas y el motor, baño de alitas y el motor.
1: Muy buenos días, Guillo, Nati, ¿cómo amanecieron? Nos envían saluditos a Carlos Alberto y Carlos Pineda en sintonía. Mi querido Alfonso dice, buenos días, Guillo, Nati. Adrián está en el quinto sueño y ya empezaron a enviar las fotos. Mira,
0: ¡Adrián! ¡Adrián! No, es que Adrián lo tiene atrapado la sábana.
1: La sábana, sí.
0: Entonces está como difícil. No hay, quítale la sábana y verá cómo uno le levanta. Eso sí es horrible, que le quiten a uno la sábana. Eso da
1: porque
0: una...
1: claro, él está calientito.
0: Claro,
1: ahí.
0: Uno se enfruta. Uno se va enfrutando enseguida cuando le quitan a uno.
1: Adrián está profundo. Vamos, vamos para arriba, Adrián, vamos. Dice, muy buenos días, Guillo, Nati. En sintonía, Denis Sánchez, desde el barrio Chiquinquirá. Dios los bendiga.
0: Amén.
1: Buenos días, Guillo, Nati. Mi hijo Santiago, que por favor los saluden, que les encanta que los despierten.
0: ¡Santiago! ¡Santiago, vamos para arriba! Ah, no, Santiago ya se levantó, ¿no?
1: Sí, ya.
0: Bien.
1: Ya
0: juicioso. Oye, chévere, Santiago, bien, le ponemos banderita de Colombia a Santiago porque se levantó tempranito.
1: Medallita para Santiago. Tal Nati, cual. Guillo, muy buenos días. Juan Pablo Neira, reportando sintonía desde el barrio Santo Domingo, territorio Bésame. Mi querida Dilsa dice, hoy Sailet está pesada y no quiere levantarse.
0: Le dieron mucha comida anoche, entonces Sailet está pesada. Y de paso, feliz cumpleaños para todos los que están de cumpleaños el día de hoy. Que a lo mejor les rompen la piñata.
2: ¿Quién rompe la piñata? ¡Hey! ¡Que la rompa Felipe! ¡Hey! ¡Que la rompa Isaí!
0: ¿Y cómo te llamas tú? ¡Felipe! Bueno, ¿qué dicen los oyentes?
1: Buenos días, este video a mí me encantaba. Nah,
0: Felipe es un crack.
1: Y la carita del niño. ¡Felipe!
0: Nah, es una vaina fantástica.
1: Buenos días, Guillo, Nati, bendiciones. Edilza desde el barrio El Bosque, saluditos. Sailet, vamos para arriba. Buenos días, Guillo, Nati, dice por acá, debo confesarles que las mañanas con ustedes son muy divertidas, los quiero mucho, nos envían saluditos desde Cincinnati, un abrazote por allá. Dice,
0: pero Cincinnati, sí, Estados Unidos o Cincelejo, porque a Cincelejo también le dicen Cincinnati de perrateo. Sí, yo tengo que preguntar porque es verdad.
1: No, ella sí es original.
0: Ah, ya, listo, un saludo. Cincinnati, claro. Muy bien.
1: Avi, buenos días, bendiciones. Nati, Guillo, los saludan desde el barrio Pumarejo, Luz Karime. Buenos días, Nati, Guillo, ¿cómo amanecieron? Saluditos, nos envía Carly. Buenos días, Guillo, Nati, bendiciones, sintonía, Bésame.
0: Saludo Dani para Luz Sánchez. Caribe. ¿No?
1: ¿Luz qué? Luz Caribe.
0: ¿Luz Caribe? No, la luz está... No, ¿Luz qué?
1: Luz Karina.
0: Ah, Luz Karime. No, porque yo me sentí identificado. Luz Caribe toda.
1: Ay, Dios mío, santísimo. Buenos días, Guillo, Nati. Un abrazo, bendiciones, como siempre, acompañada de Dios y de ustedes en Bésame. Dice, recortando a mi tierrita, nos dice Maite Sayas desde Florida, Estados Unidos. Buenos días, Guillo, Nati. Feliz ombliguito de semana. Dice, para saludar, por favor, y despertar a... Ay, no dicen el nombre. Bueno, que están en los brazos de Morfeo.
0: Bueno, a levantarse, los que estén en brazos de Morfeo, ya no fuimos, ya arrancó el día está fantástico, el día promete, el día está espectacular. Aprovechemos además que a esta hora el clima está más bacano que dentro de un rato.
1: Ay,
0: entonces
1: sí, fresquito,
0: aprovechen.
1: Rico.
0: Exacto, levántense con un poquito de fresquito porque después, yo me confieso, yo sí compré el líquido del osito ese con lentes polarizados, del osito blanco que está en una tumbadora de playa.
1: Con abaniquito.
0: Con abaniquito, de esa compré. Del color amarillito, porque era el que estaba disponible, venía en promoción con uno grande y uno pequeñito. Entonces cuando ¡tin! Venga, tus tres cachetadas de vaina esa para que te enfríe un poquito.
1: Sí, y es rico, rico aquí en el cuellito.
0: Eso sí, queda uno oliendo, la verdad, queda uno oliendo viejito. No importa, pero es espectacular. No, las cosas como son, porque sí. Pero queda uno espectacular, o sea, sí funciona. Sí, pues, por eso dicen que es el aire acondicionado de los menos afortunados. Bueno, ¿qué dice la gente?
1: Hay que ser recursivo como buen colombiano.
0: No, total.
1: Buenos días, Guillonati, siempre firme. Mi querida Elsa Huelvas, un abrazote para ella. Dios los bendiga. Buenos días, Guillonati, bendiciones. Saludos desde Plato Magdalena. Está reportándose Oscar Guillermo Amador Fernández. Dice, ya me adelanté a Guillo y yo ya estoy tomando el rico cafecito y esperando la muñequera y a la maquinita tranqui tranqui.
0: También confieso que me entra la ansiedad cuando empiezan los oyentes. Ya yo tomé café.
1: Ay,
0: café. Y a mí
1: sí,
0: me empieza a dar una vaina.
1: Y uno se siente como que ay, yo.
0: Sí, sí.
1: Y yo nada.
0: Total.
1: Ni agua, Paguillo.
0: Bueno, ¿qué dicen los oyentes?
1: Buenos días, familia. Bésame desde siempre en sintonía. Por aquí dice Belisa Orozco. Dice un abrazote para ustedes. Buenos días, Guillonati. Ya en sintonía está por aquí. Que por favor levanten a Juan Pablo.
0: Juan Pablo, a levantarse, porque el que se quedó, se quedó.
1: Buenos días, Guillonati. Saludos de Los Campanos, familia Guerreros Pino. Gracias por levantar a nuestros niños. Un saludito para el despertador de Bésame. Guillonati, un abrazo, muchas bendiciones de parte de Maril. Por favor, levantar a la niña Estela. Llegó Estelita, que no se quiere levantar.
0: Estelita, ha dejado una Estela de baba porque no se ha levantado.
1: Estelita, vamos para arriba, vamos, Estelita.
0: Vamos, Estelita, nos fuimos, Estelita. Mira, hay un pony en la sala de tu casa, el pony, antes que te vaya, míralo.
1: Corran. Rosalba Guerrero también dice muy buenos días, Guillonati, bendiciones en sintonía. Hasta en la ducha los estoy escuchando. Claudia desde Villavicencio, saludito. Estados Unidos, dice por aquí, original de Venezuela, pero amo a Barranquilla porque viví 7 años allá y sin duda barranquillero. Amén. Es tremendo parche, nos envía saluditos a Abby, así es.
0: Esté tranquilo que el barranquillero nace donde se le dé la gana.
1: Paulito llega por aquí a reportarse, mi querido Paulo, dice excelente día para todos, siempre firme con la mejor. Él ya lleva 4 cafecitos.
0: Ándale.
1: Dice
0: el café de Sofía Cero. Claro, como nosotros dijimos que claro, nosotros hemos tomado aquí, yo trato de variar. Nati puede dar
1: fe. El cafecito probamos, sí.
0: Que vaya. Vamos probando esto y teníamos, Dios mío, café, se acordó que es el café de Sofía Vergara hace unos días atrás, entonces dice que café de Sofía Vergara 0.
1: Cero, Paulito 4.
0: Está bueno.
1: Para que sea serio.
0: Sí, la verdad sí que estoy en cero.
1: Guillo, Nati, muy buenos días, bendiciones. Dice por aquí, para que les dé envidia esta tazota de café.
0: No es que no colaboran, pero ni 5.
1: Café deliciosa. Buenos días, Guillonati. Dice por aquí Samuel Felipe, que ya está listo para salir al colegio en el barrio San José. Rosalba. Ah, mira, ahí llegó Samuel Felipe. Buenos días, Guillonati. Muchas bendiciones, Rosalba en los Cedros. Guillonati desde Valencia, España. Está firme con nosotros el York. Un abrazo para él a la distancia. Dios te bendiga. Miriam Rojas también dice un abrazo para Guillonati. Bendiciones. Dice por aquí, para un feliz cumpleaños para Wilson Sierra en Villa Catanga.

0: Pulchito Pío.
1: Pulchino Pío, Pulchino Pío. En la radio hay también un gallo. En la radio, un gallo. De los mismos
0: pío,
1: productores de hay un palo de los mismos, pero con el pollito. Bueno, ¿qué dicen
0: Oye,
1: los oyentes?
0: Beta, se inspiraron. Uy, esa canción era buenísima. Yo me acuerdo, mi papá siempre la colocaba.
1: Y el loco soy yo, sí, señor.
0: Muy buen merenguito, era como un merenguito.
1: Tal cual.
0: Yaja dice por aquí, bendiciones para Guille y para Nati, que tengan un hermoso día. No olviden que la vida es una sola, así que a disfrutarla sin hacerle daño a nadie. Así es, mi querida Yaja, un abrazote. Y

0: Claro, para combatir el Alzheimer. Entonces uno va repitiendo ahí. Y fuera de broma, todo este tipo de actividades cognitivas incluso ayudan a mantener una adecuada actividad neuronal.
1: Como el baile. El baile también, porque tú fortaleces la memoria.
0: Por eso hay que hacer ejercicio. Bueno, ¿qué dicen los oyentes?
1: Muy buenos días, Nati Guillo. Saludos desde Malambo. Un saludo para la Chiqui, el celador del barrio. Un abrazote para Marley, también está en sintonía. Nati Guillo, muy buenos días. Bendiciones para todos, reportando sintonía a Roxana Lemos. También nos acompaña hasta ahora Charlie. Dice, me encanta la programación de Bésame, siempre me suben el ánimo. Buenos días, Guillo, Nati. Un saludito.
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1: Ya, soy yo.
0: Bueno, ¿qué dicen los oyentes?
1: Ustedes no nos ven, pero aquí cantamos, bailamos, mejor dicho. Aquí tienen de todo.
0: Eso es lo bueno de hacer el ridículo, pero detrás de cámaras.
1: Así, porque no nos están viendo. Buenos días, Guillo, Nati. Para enviar un saludo, por favor, a mi hija Braina Enríquez, que está contenta el día de hoy, que le vaya súper bien en el colegio.
0: Bueno, mi gente, quiero que hoy les vaya
2: suavemente, bésame.
0: Claro, no hay que. Para que vean que el man es oyente, bésame.
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1: Elvis Crespo.
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0: Ya no se lo olvida nunca que esta canción es una canción, lo que no suena mucho, pero es una canción insigne de Bésame Radio.
1: Buena, pues.

0: Vete.
1: Bueno, ¿qué dicen los oyentes?
2: Mira, Tiquillo, un saludito muy especial para ustedes. Gracias por alegrarnos. Manuel Antonio en sintonía. Dice, oye, Guillo, me gustó eso de el barranquillero.
1: Nace donde se le dé la gana, ¿verdad? Nace donde se le dé la reverenda. Ajá.
2: Nubia Padilla desde el barrio Boston reportando sintonía, un abrazote. Ella dice que sigue en los brazos de Morfeo. No, hombre, no, hombre.
1: Ya estuvo bueno, ya, hombre, ya.
2: Sí, ya te... sabroso para arriba, arriba. Buenos días, Natiguillo. Ay, no, miren, miren este sushi.
1: ¿Qué?
2: Scarlet.
1: Ay, Dios mío santo, señor, un gusano de seda que estamos viendo aquí por una manta azul.
2: Con cosa? Puntitos blancos.
1: No, no, no,
2: Scarlet.
1: ¿Cómo le llama?
2: Scarlet.
1: No, Scarlet, Scarlet.
3: ¡Epa! Levantando las
1: manos.
2: Con eso sí me levanto enseguida.
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1: ¿Qué dicen los oyentes?
2: Muy buenos días, Natiguillo, en sintonía. Dicen por aquí ya que asustamos al gatico Rorto.
1: No, pero ese gato tiene muy asustadizo el gato.
2: Buenos días, Guillo, Nati. Bendiga. Para levantar, por favor, a la niña Emily Sofía.
1: Emily Sofía, a levantarse, porque el que se quedó, se quedó.
2: Dice, escuchando Bésame junto a mis hijos, Camilo, Martín, Juan, Martín, Goethe, en su flota Angulo, ya laborando. Saliendo desde Austria con la mejor emisora del mundo, nos saluda Caro.
1: Un Gloria saludo Molina. Para la gente en Austria.
3: Con movimiento sexy.
1: ¡Woo! ¿Qué dicen los oyentes?
2: Dice por aquí Nati Guillo, feliz miércoles para ustedes desde Juan de Acosta, Gloria Molina y José Emilio, rumbo al trabajo vicioso. Mi querido Emanuel dice ya bendiciones, activo con un rico cafecito. Juan Pablo también nos saluda. Dice por aquí, ándale, me cogió la tarde. No, mentiras, todo lo contrario. Estoy tempranito trabajando.
3: Dame una sonrisa.
1: ¡Vamos para arriba con una sonrisa!

¡Nos fuimos! ¡Que ya arrancó el día! ¿Qué crees que te va a esperar? El mundo sigue dando la vuelta. Tú verás si te levantas o no. Claro, nos levantamos con alegría. No es que estamos cheveritos. Producto de la cheveridad del Caribe colombiano. Cheverito tu corazón.

0: arepa. ¡Ay, qué chéverita!
1: Todo, qué rico.
2: Un saludo muy especial para todos los que venden frito, los amo.
1: Y los que venden los tintos, ¿tú sabes lo que soluciona?
2: También.
1: Ya han diversificado el negocio. El man del tinto ahora viene con un carrito y el carrito sí tiene canela, chocolate, hágame café con leche. Sí. Te vende. Antes no, antes
2: agüita de hierbas.
1: No.
2: Eso acepta todo método de pago.
1: Todo método de pago se han tecnificado. Es una cosa increíble. Te venden pan con mortadela.
2: Llevan cargaditos.
1: Eso llevan de todo. Eso sí, la arepa huevo como a las 3 de la tarde está como triste, pero la lleva, la lleva. ¿Qué dicen los oyentes?
2: Con alegría se levanta por aquí Dina y Camilo reportando desde Soledad Firme con Bésame Natiguillo. Un saludito desde Palma de Mallorca, un saludo, dice, limpiando pisos, pero aquí escuchando Bésame, me la gozo desde Soledad Shirley. Buenos días, Natiguillo, bendiciones. Juan Camilo Ruiz, que por favor se apure que se le hace tarde para el colegio.
1: Juan Camilo Ruiz, nos fuimos porque el que se quedó, se quedó.
2: Dice, mira, que estaba sacando excusa porque no había agua, pero que la mamá dice, ya llegó el agua, vaya a bañarse.
1: Cuidado y la mamá consigue agua.
2: Ajote, oye, qué inteligente, y que mami, no hay agua, yo no voy a estudiar, man.
1: Sí, claro, que no, ni los pañitos húmedos no sirven, ¿qué? Bueno, ¿qué dice el oyente?
2: Buenos días, Guillonati, saludos desde Barlovento. José Luis Chávez, sintonía. También está por aquí el niño Matías, que está ahí ya desayunando juicioso. Qué rico desayuno, ahí nos envían fotico. Abel Rodríguez, también en sintonía desde el barrio Pasadena. Buenos días, Nati Guillo, desde el bosque. Adán Ramos, el señor JP Sandoval, también en sintonía. Dice por aquí, Monza, en sintonía con cafecito y de regreso de hacer ejercicio. El barranquillero es único ciudadano del mundo, dice,
1: claro,
2: por aquí
1: y nace donde se le da la gana.
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0: ¿Qué dicen los oyentes, mi querida Natalie?
1: Miguillo, por aquí ya en sintonía, está con nosotros Oscar Donado, dice que si sabemos algo ya de adulto mayor.
0: Ya le confirmo porque ayer me dieron un datito, pero no quiero revelar el dato hasta que esté, siempre nosotros somos muy cautos en el tema, hasta que no esté confirmado el tema, entonces... Uh-huh. Porque generamos falsas expectativas, claro, y no hay nada que uno esté esperando un billete y te digan, te ilusionen que te digan, hey, te lo van a pagar y no te lleguen.
1: Corazoncito ahí roto.
0: Claro, se enfruta uno. Entonces, para que no se enfruten, entonces cuando ya tengamos las fechas ya confirmadísimas, exactamente, le damos el dato.
1: Miguillo, por aquí te preguntan que si te acuerdas de los tinteros de antes que llevaban los termos en el hombro.
0: Claro. Claro, esto ha cambiado bastante hoy. Los tinteros son mucho más...
1: Sí, sofisticados.
0: Exquisitos, sofisticados, sí, exactamente.
1: Buenos días, Guillonati. Para levantar a María Ángel Molina, dice que cinco minuticos y ya lleva como una hora ahí.
0: María Ángel, a levantarse, porque el que se quedó,
1: se quedó. Muy buenos días, nos reportan sintonía desde Venezuela hasta Marielby. Buenos días, Guillonati.
0: Ah, esa es la de Marielby. Vine a Marielby, yo acabo de Cartagena, Marielby. Esta no es Marielby.
1: De pronto sí es Marielby, pero esta es de Cartagena.
0: ¡Nos fuimos! Lo que hacen unos efectos de aplausito en una canción. Eso te pone enérgico. Ay. Y va a ver que la canción que ta, ta, ra, ra, ra, ra, ra, tra, tra. Te ponen los efectos de la. Ya lo había dicho José, ¿no?

0: para limpiar.
1: Y parece una tontada, pero eso es una de las cosas que más goce le mete a la canción. Los aplausitos que meten a goce. Bueno, ¿qué dicen los oyentes?
2: Miguel, esta es la canción de la tía, porque la tía es la que va bailando y va...
1: Total, eso.
2: Buenos días, Guillonati. Gracias por acompañarme todos los días en la cocina. Ustedes hacen sentir que todos los días son viernes, nos dice mi querida Silvana Meléndez, y envía ahí fótico bailando, qué sabrosura. Buenos días, Guillo, Nati, bendiciones, Dios los acompañe. Saludos desde el barrio La Magdalena, Ingrid Rodríguez y Verónica Castro. Oliver Ramírez ya nos envía foto con el rico cafecito, siempre escuchando en sintonía. Oliver Ramírez, un abrazote. Rochi, mi querida Rochi, dice, ya se tomaron el tintico, yo aquí fielmente desde La Unión, escuchando Pésame. Patricia Pérez también nos saluda desde Caribe Verde, territorio Bésame. Dicen por acá, buenos días, Carmencita. Dice, espero estén muy bien desde Villa Carolina. Los tinteros llevan café con jengibre para complacer a Nati, dice por ahí. Mi total, querida Carmencita, sí, así es, hasta jengibre lo complacen ahí a uno, perfecto. Saludos a mi esposo José Rivero Ruiz, que también está en sintonía.
1: Muy bien, y cambio de sonoridad.

0: porque escuchamos Dynamite de los BTS.
1: Migi y yo, los BTS van a ser tendencia, así que prepárense, alístense, porque vamos a estar escuchando mucho de ellos. Los BTS ya tienen todo listo para su llegada a Colombia. Bogotá prepara una bienvenida especial para el grupo surcoreano, que ofrecerá conciertos el 2 y el 3 de octubre en el Campín. Entre las actividades, los 7 integrantes de BTS serán declarados huéspedes de honor de Bogotá. Además, la Torre Colpatria y el Palacio Líbano se iluminará de violeta, mientras diferentes puntos de la ciudad tendrán activaciones para recibir a los seguidores que llegarán desde otras ciudades y países. Los fans también tienen su propia agenda. Ya funciona el BTS Pop-Up. Dice que es una experiencia oficial con espacios temáticos y mercancía exclusiva para las ARMY de los BTS. Colombia impulsa campañas como ARMY Cuida ARMY, también enfocada en el autocuidado y el comportamiento responsable durante los conciertos. Para cerrar también con broche de oro, habrá un BTS After Party el 2 de octubre en el Teatro Republic. Bogotá definitivamente se prepara con todo para recibir a los BTS, además que también Transmilenio el día 2 y 3 de octubre extenderá sus horarios de servicio.
0: Bueno, ¿y qué es la vida de Jungkook? ¿Viene o no viene también con el combo de BTS, no?
1: Bueno, Jungkook, que es el chico más jovencito de la agrupación de los BTS, está a punto de llegar y es primera vez que viene a Colombia. El menor de los BTS, conocido como Golden McKnee, nació en Busan en 1997, debutó con el grupo 2 en el 2013, cuando apenas él tenía 15 añitos, y su carrera ha ido creciendo de la mano de los BTS. Después de cumplir su servicio militar junto a Jimin en 2025, Jungkook vuelve a compartir escenarios con los otros integrantes y ha manifestado que está muy emocionado por conocer Colombia.
0: Muy bien, cambio de sonoridad. Esto me encanta. Su Majestad Elvis Presley con A Little Less Conversation. ¿Por qué escuchamos esto? Ya le cuento. Se va a acordar de la película. Con George Clooney.
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0: Brad Pitt. Los muestran en Las Vegas. Frente a la Fuente del Bellagio. Es espectacular, por cierto, el tema de los chorritos. No sé si es pendejo viendo unos chorritos de agua, pero bueno. En el strip de Las Vegas. Los muestran ahí.
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0: ¿Qué canción sota? A Little Less Conversation. ¿Y por qué recordamos Ocean Eleven? Se llamaba la película y ahí aparece el señor Brad Pitt.
1: Buenísima, sí. Miguillo, otra vez, Brad Pitt está haciendo tendencia, y esta vez es porque su tercera hija renuncia también oficialmente al apellido del actor Brad Pitt. Se trata de Sarah Jolie Pitt, hija de Brad Pitt y Angelina Jolie. Ahora se llama oficialmente solo Sarah Jolie, tras renunciar legalmente al apellido de su padre. Según documentos judiciales obtenidos por varios medios de comunicación, la joven de 21 años ahora solo se llamará Sarah Marley Jolie, y un juez de California, Estados Unidos, aprobó este cambio. Su mamá la apoya. Y Sara es ahora la tercera de los hijos de Brad Pitt en eliminarse el apellido de su padre.
0: ¡Qué tierrero! Para quienes no tienen idea, hace algún tiempo atrás viajaron todos en familia. El señor Brad Pitt se ha dicho que tiene un problema con el alcohol, se pasó de copas y le caminó a Angelina Jolie. Y los hijos se metieron, y a raíz de esa situación, todos los hijos de Brad Pitt y Angelina Jolie han querido renunciar al apellido de su papá. Esa es la situación, como para que la gente tenga un poquito de contexto de la situación. Bueno, cambio de sonoridad.

0: ¿Y por qué escuchamos a La Oreja de Van Gogh?
1: Miguillo, La Oreja de Van Gogh sigue de gira y ya tiene agenda para el 2027. Le ha ido muy bien. La banda española anunció 7 nuevas fechas en festivales de España, comenzando en mayo con el Interestelar de Sevilla y pasando por eventos en Alicante, también en Mérida, en Mallorca, en Rosas, también en La Frontera, en Marbella y Lugo. La gira que marca el regreso de Amaia Montero como vocalista original ya supera los 400.000 entradas vendidas en este 2026. Y ojo, porque Colombia está en la ruta también de La Oreja de Van Gogh. Tiene programada su presentación en Bogotá el próximo 12 de marzo del 2027.
0: Son en Colombia las 5:47 y cambio de sonoridad.

0: ¿Por qué escuchamos a Messier Periné?
1: Yo no sé qué está pasando con las agrupaciones últimamente que se están separando después de casi 20 años.
0: Yo sí, lo tengo
1: años.
0: Claro, no te soportas tú sola, ahora debes soportar a otros, ¿no? Eso es
1: imagínate,
0: la cosa.
1: ¿Cómo Jessy son? Y yo, y que son hermanos.
0: Si es uno a veces y se ve al espejo y uno está con el del espejo en bronca. Ahora que, claro, eso está claro.
1: Ya llevaban 20 años, la agrupación de Messier Periné anuncia una pausa. Catalina García, su vocalista, y Santiago Prieto confirmaron que decidieron separarse musicalmente después de dos décadas compartiendo escenarios y construyendo una de las propuestas más reconocidas de la música colombiana. La agrupación nació en el 2007 y logró consolidar un sonido que mezcla jazz, swing, pop y ritmos latinos. En 2015 alcanzaron uno de los grandes hitos de su carrera al ganar el Latin Grammy a Mejor Nuevo Artista. Los artistas explicaron que no se trata necesariamente de un adiós definitivo. Aseguraron que necesitan un espacio individual, que necesitan cada uno reprogramarse y esperan que en el futuro puedan reencontrarse desde otro lugar. También agradecieron a sus seguidores por acompañarlos durante estos casi 20 años y por ahora es una pausa.

5:49 en Colombia y cambio de sonoridad. Los Red Hot Chili Peppers. Dándose una vuelta en bicicleta, literal.

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1: Bueno, y a todas estas, ¿por qué nos estamos dando una vuelta por la bicicleta?
2: Migi y yo estamos tocando el tema de la bicicleta porque Nairo Quintana se prepara para decirle adiós al ciclismo profesional. El ciclista boyacense disputará este sábado 3 de octubre su última competencia como profesional en el Giro de Emilia 2026, cerrando así una carrera que dejó grandes triunfos para Colombia. Nairo, quien recientemente compitió con la selección Colombia en el Mundial de Montreal, conquistó el Giro de Italia y la Vuelta a España. Un ranking elaborado por también Prestige lo ubica como el mejor ciclista sudamericano de todos los tiempos.

Llegaron los sorteos y loterías. ¿Cómo quedaron los sorteos y loterías el día de ayer? De la siguiente manera: Antioqueñita mañana 7867 de la serie 4. Dorado mañana 1431 de la serie 1. Cafetero día 0505 de la serie 3. Samán 9885. Fantástica día 6016 de la serie 9. Chontico día 5353 de la serie 3. Paisita día 7359 de la serie 0. Pijao 8319 de la serie 7. Astrosol 8148 de Virgo. Culona día 2660, Sinuano día 6041 de la serie 0, Caribeña día 1467 de la serie 2, Motilón día 0345 de la serie 5, Dorado tarde 6548 de la serie 9, Antioqueñita tarde 8195 de la serie 2, Paisita noche 9661, Chontico noche 4800 de la serie 0, Cafetero noche 1519 de la serie 3, Culona noche 4587, Fantástica noche 45, perdón, Culona noche 4587, Fantástica noche 8834 de la serie 3, Motilón noche 5307 de la serie 0, Astroluna 7738 de Virgo, Sinuano noche 7139 de la serie 5, Huila 9090 de la serie 56, Caribeña noche 8997 de la serie 2, Cruz Roja 5698 de la serie 55 y Dorado noche 3750 de la serie 0.

0: y cambio de sonoridad. Y usted sabrá inmediatamente pucuá. ¿Por qué?
1: Se fue la luz en todo el barrio.
0: Señoras y señores, damas y caballeros, niños y niñas, llega el segmento que no nos produce, pero ni cinco de alegría. Pero nosotros le metemos energía porque la única electricidad es muy cara. Pero muy cara. Entonces, ahorrar energía, porque esto está carísimo. Los cortes de energía para el día de hoy, los conciertos de Juanes. Si no alcanza a tomar el dato, pídalo ya vía WhatsApp. Nos dice los conciertos de Juanes. Y Nati le va pasando ahí el dato mientras yo les voy comentando. En un sector del barrio Chiquinquirá, entre las 7:30 de la mañana y las 5:20 de la tarde, los sectores de las calles 37 y 45, desde la carrera 22 hasta la carrera 26. En el circuito Puerta de Oro 3, entre las 7:59 de la mañana y las 12:16 de la tarde. En la zona rural y urbana de Salgar y Sabanilla, Punta Roca, Villamagola y El Acantilado. La carrera 46 en la vía Puerto Colombia desde el kilómetro 10 hasta Sabanilla. Carrera 51B desde el kilómetro 7 hasta el kilómetro 9. Villa Clarita, Marahuaca y el colegio Anglo Colombia School. Para el caso de Soledad en la carrera 38C con calle 30 en el barrio Costa Hermosa entre las 7:10 de la mañana y las 5:50 de la tarde. Finalmente en el circuito Martillo entre las 8:45 de la mañana y las 4 de la tarde. En la calle 3 con la carrera 10 esquina en Giraldito. Fincas Carmen Rosa, Rancho Lindo y La Montaña en zona rural de Ponedera. Ahí están entonces los cortes de energía para el día de hoy, mi estimado Juanes. Y nuevo cambio de sonoridad y usted enseguida sabrá por qué.
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0: Jamás. Lectura del Santo Evangelio según San Lucas. En aquel tiempo, mientras iban de camino Jesús y sus discípulos, alguien le dijo: te seguiré donde quiera que vayas. Jesús le respondió: las zorras tienen madrigueras y los pájaros nidos, pero el Hijo del Hombre no tiene en dónde reclinar la cabeza. A otro Jesús le dijo: sígueme. Pero él le respondió: Señor, déjame ir primero a enterrar a mi padre. Jesús le replicó: deja que los muertos entierren a sus muertos. Tú ve y anuncia el reino de Dios. Otro le dijo: te seguiré, Señor, pero déjame primero despedirme de mi familia. Jesús le contestó: el que empuña el arado y mira hacia atrás no sirve para el reino de Dios.
1: Tengo fe, los hombres cantarán.
0: Yo tengo fe y yo sé que usted también, y juntos celebramos el milagro de la vida. Tenemos saluditos allí represados, entonces hagamos lo siguiente. Hago un negocio con ustedes. Cumplo con 1:52 de temas comerciales, el himno nacional de la República de Colombia y todos los saluditos que tenemos pendientes a través de nuestro WhatsApp.
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2: Bésame Radio. ¿Me tiene recomendación a esta hora, Minati? Deme un segundito. ¿Cómo?
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2: 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Bueno, mi querida Natalie, ¿qué dicen nuestros oyentes? Bésame a través de nuestro WhatsApp.
3: Llegan los saluditos a Besa, me dice muy buenos días Guillonati, bendiciones para ustedes. Milagros Hereira dice gracias por alegrarnos las mañanas desde Bella Murillo. Hola Nati Guillo, bendiciones para ustedes, Dios los ilumine. Gina siempre en sintonía, bendiciones para ustedes. Sherman también, Sherman Taxi dice un saludito para mi hermana Marbel Real.
2: Se van reportando, sí, nuestros oyentes. Me tiene recomendación a esta hora de la mañana. Una, por cierto, deliciosa recomendación.
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2: Los saluditos de nuestros oyentes, Bésame.
3: Llega Henry desde su TDB 910, dice firme con Bésame, mi querido Alpeiro, también Alpeiro Martínez y los merenderos de Servibus con el dial de Bésame firme. Gina Beatriz dice saluditos, Valerie Ruiz en sintonía, bendiciones. Arelis también está en sintonía con nosotros, ya están pidiendo por aquí los cortes de luz. Mi querida Sara, vuelvas en cita, dice Nati, mi tintico con pan, los invito, y nos envía foto de un delicioso café. Sol Gaitán dice buenos días, bendiciones. Y nos saludan también, por aquí están los técnicos en seguridad integral, Gerardo Bedoya, Lilibet Lambraño y el propio Robinson Pulido en Villa Serena.

0: ya vamos por el abuelo. O sea, ahí te echan la abuela, el abuelo, o sea, te enseña. Bueno, se van reportando nuestros oyentes porque vamos entrando en... deme dos minutitos porque ya me voy preparando para entrar en la muñequera de los artistas. ¿Tiene ahí saludito?
1: Mi querido Harold, un besote grandote para él. Dice Nati Guillo, buenos días, fiel, reportándome desde el PWK 646 rumbo al viaje Puerto Colombia. Muy buenos días, bendiciones. Está Mayrin desde Venezuela, sintonía. Buenos días, Guillo Nati. Está Marta Miranda. Bendiciones para ustedes, conciertos de Juan.
0: Bueno,
1: Julio Ferrer también llega por aquí, dice firme en sintonía.
0: Me encanta porque ellos ya saben que ya me voy con mi muñequera. Y entonces corren a enviar los saluditos. Bueno, regáleme 12 minutitos porque vamos entrando en la muñequera de los artistas.
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2: Bueno, ¿qué dicen nuestros oyentes? Bésame, mi querida Natalie, que ya ellos ya saben que vamos a entrar nosotros en nuestro cuento.
3: Charlis de las Salas dice, en sintonía, siempre firme con ustedes. Mi querido Paulo dice que está haciendo vaca para comprar el cafecito de Guillo, que la aporta 2000.
2: ¡Ándale!
3: Dice, ¿cómo? Guillo, ¿cómo haces sin tinto tan madrugado? No,
2: difícil,
3: no,
2: es muy, yo me confieso, es difícil. Yo siento que no arranco, o sea, yo me siento como la maquinita si no tomo café. O sea, nada es coherente, nada pega, eso es más o menos así.
3: Mi Guillo, saluditos nos envía mi querido Juan. Dice, Guillo, por favor, regálame un radiecito porque el mío ya se dañó. Que lo quemó un rayo. Ay, Jennifer también nos reporta sintonía y nos envía un hermoso bolsito que ella hace. Ya es puro arte. Buenos días, bendiciones, Guillonati. Dice, Mauro siempre en sintonía, Alexa en sintonía. Mauro Alejandro dice, no escucho el saludito, pero ya se va para el colegio. Mauro Alejandro, que te vaya súper bien en el colegio.

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1: Una canción súper chévere de Paul Simon y se burla de una introducción que le hicieron. Había un partido de béisbol, le invitaron, bla, bla, ta, ta, ta, llega y entonces cuando lo presenta le cambian el nombre. Entonces por eso es You Can Call Me Al. Me puedes llamar Al. De ahí surge la historia de esta canción. Total. Bueno, 6:09 a.m. ya terminó con sus saludos. ¿Me puedo meter en lo mío?
2: Saluditos, por aquí nos llega Olga también a saludarnos. Patricia Pérez en sintonía. Nuestro querido, nuestra querida amiga Stephanie desde Soledad, siempre en sintonía. Nati Guillo, saluditos por aquí, dice mi abuelo Juve que no se quiere levantar. El abuelito Juve.
1: ¡Abuelo, abuelo! ¡Abuelo Juventud a levantarse! Bueno, mi gente, nos fuimos. ¡Buenos días! Me encanta que la gente empiece a correr con él. Ellos saben que yo me voy a meter con mi muñequera. ¿Qué dicen los oyentes?
2: Aquí llega Luz, dice, desde Ciudad de la 20 de Julio, junto a mi hija, ya casi saliendo para el colegio. Un saludito para ellos. También nos envían fotos de Manuel Alejandro, que ya está muy feliz.
1: ¡Ándale, Manuel Alejandro! ¡Buenos días, buenos días! ¡Saludamos a todos los niños que han perdido los dientes del frente! A los 5 años se le empieza a caer y se queda usted chimuelo. Aprovechen y celebren porque estos momentos son para la historia. Tómense buena foto que puedan decir, ¿te acuerdas cuando están?

0: Bueno, ya saludamos, ya me puedo.
1: Mi querido Hernán llega también a enviar saluditos. Muy buenos días, Natiguillo. Saluditos para la princesa Marcela. Hola, Natiguillo, bendiciones desde Villas de San Pablo en sintonía. Luchi también dice por aquí reportándose. Joshua aún está con sueñito. Vamos, Joshua, para arriba. Paolo Molinares ya llega con su tacita de café, esperando la muñequera. Bésame, Nati. Victoria, por acá, que tampoco se quiere levantar. Victoria hermosa, para arriba, vamos.
0: ¡Nos fuimos! Porque el que se quedó,
1: se quedó.

0: Claro, a celebrar los buenos tiempos. Hoy es un día para celebrar porque estamos vivos. No sé, los muertos no celebran, bueno, que yo sepa.
1: Como
0: bueno.
1: Felipe.
0: Exactamente. ¿Qué dice nuestro oyente? Pila que me fui.
1: Buenos días, Guillonati. Bendiciones por ser la mejor emisora. Bésame. Un saludito para Ángela desde el bosque. Laura Caterín también llega a saludarnos. Saluditos de Colitoral vía 40 rumbo a la Universidad Juiciosa. Y va Laura, un besote para ti. Dice Johnny Frank, dice saluditos desde Santa Marta. Mi querido Paolo dice ya él bailando desde ya y esperando la muñequera. Bésame.
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0: Highly on the Comets con Rock Around the Clock. Y hablando de The Clock, 6 de la mañana con 13 minutos. ¡Buenos días, buenos días! Bueno, ahora sí me fui, que tengo un minuto 23 acá por cumplir con una pauta y entré en la muñequera. ¿Qué dicen los oyentes?
1: Llegan los niños Adrián, Mateo, Liam y Matías rumbo al Colegio Activos con la música de Bésame Radio. Un saludito, Nati. Un saludo para Isabela, que salga. Apúrese, Isabela, que se les hace tarde. Hola, Guillonati, para saludar al niño Lácides Rafael Acosta, que aún está en casita recuperándose del malestar. Lácides, un besote para ti.
0: Ándale, ¿cómo hacer?

0: bueno, listo.
1: Un saludito muy, muy especial. Que este saludito muy especial, okay, porque es uno de mis fans más adorados y es el perrito Aarón. Ahí me envían fotos los dueños que está muy atento escuchando. Bésame. Mírame, mírame. Está con sus ojitos y
0: ándale,
1: todo ahí.
0: ¡Ándale, qué
1: atento,
0: bueno! El perro despierto.
1: El perrito más despierto del mundo. Ahí está Aarón, un besote para él.
0: ¿Ya? ¿Listo? ¿Cumplió?
1: Desde el barrio Olaya y mi querida Felicidad Guzmán y Danis Vides también dicen saluditos para Salo y Sofía.
0: Bueno, 1:23.04 y entramos en la muñequera de los artistas. 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
0: 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Y entramos en la muñequera de los artistas. Bésame. Señoras y señores, damas y caballeros, niños y niñas, este no es el segmento de Juanes, pero sí viene Juanes. En esta esquina el señor Ricardo Montaner. Y en esta otra, Juanes. Juanes Ricardo Montaner, Ricardo Montaner Juanes. ¿Quién ganará en la muñequera de los artistas de Bésame? ¿Cómo terminarán al final de la jornada? ¿Saldrán con chichones? ¿Saldrán con heridas? ¿Saldrán patulecos? ¿Cómo saldrán de este encuentro? El ring está abierto. Se enfrentan Ricardo Montaner con el poder de tu amor. Y Juanes dice, la vida es un ratico. ¿Juanes o Ricardo Montaner? Ricardo Montaner o Juanes. En la muñequera de los artistas, Bésame en el top 5 de Guillo. ¿Usted por quién vota?

0: SM Radio. ...6:21, se puso esto bueno, mi querida Natalie, porque se movieron los votos, pero eso ipso facto, en el acto. ¿Quién ganará, Ricardo Montaner o Juanes? ¿Juanes o Ricardo Montaner en la muñequera de los artistas? Bésame, ¿usted por quién vota en el 320-88-88-88-6? ¿Qué dicen los oyentes?
1: Mi querida Katherine Pineda dice desde Santiago de Chile, full sintonía, y Cecilio Gómez también, de ellos dice que votan por Juanes. Enseguidita por acá sale Abby, dice, no señores, nosotros votamos por Ricardo Montaner. Alfonso también vota por Ricardo Montaner.
0: Ándale, par de votos más, a ver cómo va el tema.
1: Dice, esto se puso, eso fue como lanzar así en el hormiguero, así sí. Están. Por aquí dice, no, tronco de muñequera que se va a llevar Juanes, votamos por Ricardo Montaner, dice Shirley. Hola Nati Guillo, sin dudarlo, el cantante favorito es Juanes, dice Ingrid. Y Jessy López dice, nombre que va. Vamos a ganar con Juanes.

0: 25. Y atención, que boletín preliminar de la Registraduría Nacional del Estado de los Votos por WhatsApp, que indica que...
1: Ahí viene, prepárense. No,
0: entonces, tengo miedo. Usted eso prepárense, preparado. Tengo miedo, terror es que tengo ahora.
1: Ahí fue.
0: A ver, no, esto sí es... No, es el...
2: Por eso le digo, Nelita linda, ven para acá.
0: ¡Ey! ¡Ándale! Bartolomeo con la pollera colorada. ¡Ey!
1: La maquinita. Bebé maquinita no coge juicio.
0: Esa maquinita ha puesto a Bartolomeo bailando la pollera colorada.
1: Todavía está fría. Entonces ya le vamos a dar cafecito para que se ponga a hacer.
0: Tostada es que está.
1: Bueno. Miguillo, pero para sorpresa de muchos, porque ahí me están diciendo que no hay competencia. Mentira, porque Ricardo Montaner lleva 15 votos. Pero Juanes no va tan atrás, lleva 10 votos.
0: ¡Uy! La cosa está, pero ahí, increíble, ahí van, la muñequera.
1: Dándose.
0: Bueno, muy bien, cosas que usted tiene que saber en Bésame Radio 88.6. Lo advertíamos más temprano, si usted arranca con nosotros muy tempranito, le advertimos que tendríamos neblina. Estamos experimentando neblina en el Distrito Especial Industrial y Portuario Barranquilla, así que no está de más invitar a nuestros conductores a transitar con cuidado. Presidente de la Estrella presenta histórico balance de control carcelario, 4.080 operativos en 50 días. El presidente de la República, Abelardo de la Estrella, presentó los resultados de las acciones de registro, control y seguridad desarrolladas en los centros penitenciarios del país durante los primeros 50 días de su gobierno. El control no se detiene. Durante los primeros 50 días de mi gobierno realizamos 4.080 operativos de registro y control y ejecutamos 10.716 desconexiones de redes eléctricas clandestinas en los centros penitenciarios del país, afirmó el mandatario. El jefe de Estado también informó que se efectuaron 682 traslados de personas privadas de la libertad, identificadas como factores de riesgo. Según explicó, estos procedimientos se adelantaron bajo estrictos protocolos de seguridad en el marco de las acciones de control penitenciario impulsadas por su gobierno. Magistrada Cristina Lombana será la nueva secretaria de Transparencia de la Presidencia de la República. El presidente Abelardo de la Estrella anunció este martes la designación de la magistrada Cristina Lombana como nueva secretaria de Transparencia de la Presidencia de la República, cargo que asumirá una vez concluya su periodo en la Corte Suprema de Justicia el próximo 8 de octubre. Presidente Abelardo de la Estrella confirmó la captura de 30 personas presuntamente vinculadas con estructuras narcoterroristas. El presidente Abelardo de la Estrella confirmó la captura de 30 personas presuntamente vinculadas a organizaciones narcoterroristas en Caquetá, Boyacá, Risaralda, Cesar y Putumayo. El operativo incluyó además la destrucción de explosivos, incautación de drogas y un golpe al robo de hidrocarburos que financia a estas estructuras. El mandatario también lamentó la muerte de dos soldados en combates recientes en Valle del Cauca y Cauca. Además, ha dicho el señor presidente de la República sobre las 10:04 de la noche de ayer. Seguimos golpeando las redes del ELN en el Cesar. En Pelaya y Pailitas, la policía, el ejército y la fiscalía capturaron a alias Camilo y alias Sebastián, integrantes de la red de apoyo al terrorismo del Frente Camilo Torres Restrepo. En total fueron 7 bandidos detenidos. Camilo realizaba inteligencia criminal contra nuestra fuerza pública. Sebastián impulsaba extorsiones, hurto de hidrocarburos y apoyo logístico a los narcoterroristas. Incautamos 2 escopetas, 2 rollos de cordón detonante, munición y material de intendencia. También ha dicho el señor presidente de la República sobre las 7:35 de la noche, 105 extradiciones en 53 días. Sobre esto se ha referido el señor presidente de la República, que deja allí un video en el que habla de estas extradiciones. Dice lo siguiente.
3: Compatriotas, volvimos con una de las secciones más queridas por el pueblo colombiano, la firma de extradiciones para sacar de nuestro país a delincuentes de alta peligrosidad, a gente que ha delinquido en otros países, y nosotros, en uso de los mecanismos de cooperación internacional, por supuesto, los extraditamos como corresponde. ¿Cuántas extradiciones tenemos hoy, doctor Barreto?
4: Señor presidente, hoy va a firmar 10 extradiciones.
3: Más las que teníamos.
4: Lleva 105, señor presidente.
3: ¿105 extradiciones en 50 días de gobierno?
4: 53 días, señor presidente.
3: 53 días de gobierno. Seguimos trabajando. ¡Firme por la patria!
0: Ahí están entonces las declaraciones del señor presidente de la República y estampa la rúbrica de las extradiciones. 6:30, cosas que usted tiene que saber.
1: El cantante Alejandro Sanz estrenará un musical, se llama El Alma en el Aire, que se presentará en el Teatro Ocaso Colsen de Madrid desde el 1 de octubre. Este musical, producido por Stage Entertainment, cuenta con una historia original ambientada en el sur de España y presenta todas las canciones más emblemáticas de Alejandro Sanz, reinterpretadas con un enfoque narrativo. La dirección del musical está a cargo de Álvaro Tato, quien ha trabajado junto a las producciones de Broadway y el cantante Alejandro Sanz para darle un enfoque más español a este musical.
0: 6:30 a.m. en BSM Radio 88.6. ¿Cómo vamos a estar en temas climatológicos para el día de hoy? Tenemos una serie de nubes que hacen tránsito desde el Mar Caribe e inciden sobre el territorio. Por eso no se descarta la probabilidad de que tengamos algún tipo de lluvias durante el día. Se concentra la mayor probabilidad de lluvia para el día de hoy entre 10 de la mañana y 2 de la tarde. Tenemos de momento 54% de probabilidad de lluvia entre 10 de la mañana y 2 de la tarde. Y tenemos un 51% de probabilidad de lluvia entre 4 de la tarde y 5 de la tarde. Tendremos ráfagas de viento de hasta 19 kilómetros por hora sobre las 6:30 de la tarde. 6:31 a.m. y continúa la muñequera de los artistas. Bésame, es el turno de Ricardo Montaner, que dice: será, déjame llorar y la gloria de Dios. ¿Quién ganará? ¿Ricardo Montaner o Juanes? ¿Juanes o Ricardo Montaner? ¿Usted por quién vota? En la muñequera de los artistas, bésame en el top 5 de Guillo.

0: ¿Será que la canción se llama Será? ¿Pero qué dicen los oyentes? Bésame.
1: Dicen muy buenos días, Guillonati, reportando en sintonía. Está con nosotros Sherman, él vota por Juanes. Buenos días, amigos de Bésame. Gracias por alegrarnos la mañana. Soy Dayana y ella vota por Ricardo Montaner.
0: ¿Quién ganará? ¿Ricardo Montaner o Juanes? ¿Juanes o Ricardo Montaner? En la muñequera de los artistas, Bésame en el top 5 de Guillo. 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

0: Y atención que la Registraduría Nacional del Estado de los Votos por WhatsApp nos entrega un nuevo boletín preliminar. ¡Adelante, maquinita! ¡Cambio, cambio!
1: Hasta a mí ya me da miedo manipular esta maquinita.
0: No. Dígamelo a mí.
1: Ahí viene.
0: A ver, tengo miedo, a ver. No, ¿esto qué?
2: Sonó. Me llaman del mar de Mau.
0: No, hombre, que sonó, que me llaman del mar de Mau, hombre, sea seria. ¿De qué maquinita es, hombre?
1: Los Simpson hoy están poseyendo a la maquinita.
0: No, esto sí que desastre.
1: Yo siento que la maquinita va a explotar, amiguillo.
0: No, tengo miedo, que explote, pero lejos de mí. Cuando ya yo no esté, que explote.
1: Con parodia.
0: No, pero pobre, ¿por qué parodia? Ay, Dios no, mío. Pobre, ah, parodia. La onda parodia expansiva le pasa por encima a parodia. Bueno, ¿qué dice maquinita? Bueno, atención.
1: Las votaciones de la maquinita dicen que Ricardo Montaner lleva 24 votos y Juanes lo ha pasado con 26 votos.
0: ¡Uy! Pa ¡qué muñeca! Otra, atención.
1: Ricardo Montaner 24 votos y Juanes 26 votos.
0: ¿Cómo te parece? La Chechi está haciendo lo suyo, campaña y todo, está ayudando a Juanes. Me la imagino en redes sociales.
1: ¿Sabes quiénes están votando por Juanes? Los de, ¿cómo es que? Los de la luz.
0: Ah,

0: 6:46 y atención que tenemos un boletín preliminar de la Registraduría Nacional del Estado de los Votos por WhatsApp que indica que... A ver, ¡ándale!
1: ¡Eso sí que es otra onda!
0: Dios mío, señor.
2: La maquinita.
0: 6:46. Bueno, maquinita, atención. Esta maquinita sí que no recibe actualizaciones. Es bien complicado. A ver, ¿cómo va el asunto?
2: Miquillo Ricardo Montaner ya va subiendo. Ahora va con 28 votos y Juanes va con 26 votos.
0: ¿Quién ganará? ¿Ricardo Montaner, Juanes o Ricardo Montaner? Llega en Ecuador la esposa y la hija del narcotraficante y líder criminal Fito tras ser expulsadas de Colombia. Con información de la agencia EFE desde Guayaquil, Ecuador, la esposa y la hija del narcotraficante ecuatoriano José Adolfo Macías Villamar, Fito, líder de los Choneros, la banda criminal más antigua del país andino, llegaron la noche de este martes a Ecuador tras ser expulsadas de Colombia, donde fueron detenidas el domingo en una operación policial entre ambos países y el FBI. Colombia y el Fondo Monetario Internacional acuerdan la hoja de ruta del apoyo financiero. Representantes del Fondo Monetario Internacional se reunieron en los últimos días con el gobierno colombiano para fijar la hoja de ruta del apoyo financiero que el organismo va a prestar al país suramericano. La OCDE destaca la satisfacción de los docentes colombianos, pero advierte sobre el bajo gasto educativo. Con información de la agencia EFE desde Bogotá, los docentes colombianos de secundaria reportaron mayor satisfacción con sus condiciones laborales y salarios que el promedio de la Organización para la Cooperación y el Desarrollo Económicos, OCDE, aunque imparten más horas de clase, según el informe Panorama de la Educación 2026, publicado este martes, que destaca además el menor gasto por estudiante frente al promedio del organismo. Más de 120.000 personas hacen fila virtual para conseguir una entrada para los conciertos de BTS en Bogotá. Más de 120.000 personas esperan este martes en la fila virtual de Ticketmaster para intentar hacerse con una de las entradas que serán liberadas por la organización para los dos conciertos que la banda coreana de K-pop BTS ofrecerá en Bogotá a finales de esta semana. Aumentar la edad de las mujeres para pensionarse, propone el presidente de la Corte Suprema de Justicia. Deberían tener la misma edad que los hombres. Iván Mauricio Lenis planteó igualar los requisitos para ambos sexos ante la mayor longevidad, la baja natalidad y la presión financiera sobre el esquema pensional, sin que ello modifique las normas vigentes. Justicia y Paz declara la extinción de dominio de los bienes del famoso cantante Charlie Sá. La decisión se adoptó con ponencia del magistrado Andrés Rosas. Quedó en firme el fallo. Cosas que usted tiene que saber.
2: Una noticia muy curiosa para el día de hoy. Una camiseta de Michael Jordan acaba de convertirse en una pieza de colección de más de 12 millones de dólares. La camiseta de Jordan utilizó durante las finales de la NBA en 1998, cuando los Chicago Bulls enfrentaron a los Utah Jazz. Fue subastada por 12.26 millones de dólares, convirtiéndose en la camiseta de la NBA más cara jamás vendida de toda la historia. Lo curioso es que esta camiseta pertenece a una temporada histórica. Fue la última vez que Jordan disputó unas finales y consiguió su sexto campeonato con los Bulls en una era conocida como The Last Dance.
0: 6:49. El señor alcalde de la ciudad de Barranquilla, la máxima autoridad del Distrito Especial Industrial y Portuario de Barranquilla, Alejandro Charchal Cub, ha escrito sobre las 4:02 de la tarde de ayer. ¡Qué orgullo! Ilunión. Que haya puesto sus ojos en Barranquilla para generar nuevas oportunidades a través de la inclusión. Hoy pusimos la primera piedra de la nueva lavandería industrial inclusiva que tendrá nuestra ciudad. Con una inversión de aproximadamente 65 mil millones de pesos, contará con tecnología de punta, procesos sostenibles y un propósito que nos llena de orgullo: generar empleo para más de 175 personas con discapacidad y población vulnerable. Y han dejado una pieza en video que habla justamente de esto. ¿Pero qué es lo que ha dicho la máxima autoridad del Distrito Especial Industrial y Portuario de Barranquilla y la gente de Ilunión?
3: Y lo que yo he vivido en Barranquilla no lo he vivido ni en Bogotá ni en Medellín. Esa alianza público-privada, esa facilidad para hacer negocios, un negocio donde intentamos generar impacto a la sociedad, en personas con discapacidad. Bestial lo que está haciendo la alcaldía para trabajar por todos.
4: Porque una ciudad que piensa en grande es una ciudad que tiene el corazón grande y que recibe a todos por igual. La labor social que hace la ONCE a nivel mundial, yo no lo he visto. Yo no he visto semejante compromiso para esta población en condición de discapacidad. Entonces, para nosotros es un sello de calidad dorado que se cuelga a Barranquilla, el hecho de que tú te hayas fijado en nosotros y que estoy seguro que este negocio socialmente, primero que todo, va a ser muy bueno y como sello de calidad de Barranquilla va a ser mejor.
0: Ahí están las declaraciones de la máxima autoridad del Distrito Especial Industrial y Portuario de Barranquilla, señor Alejandro Char Chalcope. 58 segundos, 5 décimas y continuamos con la muñequera de los artistas, Bésame.
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0: 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Y continuamos con la muñequera de los artistas, Bésame. Juanes dice, gotas de agua dulce, a Dios le pido y me enamora. ¿Quién ganará? Juanes. O Ricardo Montaner. Ricardo Montaner o Juanes en la muñequera de los artistas, Bésame, en el top 5 de Guillo.

0: ¿Qué dicen nuestros oyentes? Bésame, mi querida Natalie.
1: Saluditos nos envía por aquí Sol Gaitán, dice ella, vota por Ricardo Montaner. Emilda dice, Dios los bendiga, siempre me divierto con ustedes en Bésame y vota por Juan.
0: Juanes dice, a Dios se le pido. ¿Quién ganará? ¿Juanes? ¿Ricardo Montaner? Ricardo Montaner o Juanes, la hora exacta, la hora legal para la República de Colombia, 6:55 y 43 segundos, en la muñequera de los artistas.

0: Bueno, atención, en la Registraduría Nacional del Estado de los Votos por WhatsApp informa que...
1: Vamos a darle cuerdita.
0: A ver. No, esto sí. Tengo miedo. Tengo miedo. El Titanic. Atención, el Titanic desde el fondo del mar indicando que la máquina va a morir. ¡Ándale! ¿Eso qué es? ¡Ándale!
1: ¡Ándale! Se mezcló una Alejandra Guzmán.
0: Dios mío santo. No, no, no, eso está horrible. Bueno, en fin.
1: Yo hasta ya le tengo miedo a esa maquinita.
0: No, pues usted que la opera le tiene miedo. Ahora imagínese al resto de la humanidad, nosotros que estamos acá.
1: Yo no sé con qué va a salir.
0: Seres humanos incautos. Tengo miedo. Bueno, en fin.
1: Miguillo Ricardo Montaner lleva la delantera nuevamente con 40 votos y Juanes 32.
0: ¿Quién ganará? ¿Ricardo Montaner o Juanes? ¿Juanes o Ricardo Montaner? ¡Ándale! ¡Qué cosa buena! ¿Qué me iba a leer ahí que está que se ríe usted ahí?
1: Dice que hoy la maquinita está muy loca, que parece que estuviera de viernes la maquinita.
0: Bueno, como dice Juanes, cada loco con su cuento, cada cuento con su loco.
1: Hay que dejarse la maquinita. Ella, lo importante es que nos dé las votaciones como es.

0: ¿Quién ganará, Juanes o Ricardo Montaner? Ustedes votan a través de nuestro WhatsApp en el 320-88-88-886. Invía se plantea proyecto para reconstruir el viejo puente Pumarejo y convertirlo en un corredor de competitividad. Con información del diario El Heraldo, el director general del Instituto Nacional de Vías, Juan Camilo Hostos, expuso este martes, en medio del 18º Encuentro Regional de Infraestructura que se adelanta en Barranquilla, el nuevo proyecto que se está evaluando para la reconstrucción del antiguo puente Pumarejo. De acuerdo con el funcionario, la iniciativa se llevaría a cabo por medio de un convenio interadministrativo con la Alcaldía de Barranquilla. La Gobernación del Atlántico entrega nuevos vehículos para fortalecer la operación de la Fuerza Pública, con información del diario El Heraldo. 2 necromóviles, un vehículo para investigación criminal, un carro canasta para la Fuerza Aérea y un vehículo tipo panel para el traslado de capturados fueron entregados con recursos de la Tasa de Seguridad y Convivencia Ciudadana. María Alejandra Zuluaga García, nueva directora regional de Migración Colombia en Atlántico. La abogada asumió la dirección regional con jurisdicción en Atlántico y Magdalena en la mañana de este martes 29 de septiembre, en un momento clave para la conectividad internacional y la gestión migratoria del Caribe colombiano. Con información de La Opinión. Debe saber que son las 7 de la mañana con 4 minutos y que el volcán Puracé y la cadena volcánica de los Coconucos está retornando al estado de alerta amarilla, es decir, pasa de estado de alerta naranja a alerta amarilla. Desde el 1 de agosto de 2026, el volcán se encontraba en estado de alerta naranja y durante casi 2 meses estuvo compartiendo boletines sobre la actividad volcánica del Servicio Geológico Colombiano. En los últimos 10 días, varios de los parámetros monitoreados mostraron una disminución gradual, lo que indica una tendencia hacia la estabilidad del sistema volcánico. Así pues, entonces, cambia el estado del volcán Puracé y de la cadena volcánica de los Coconucos, pasando de alerta naranja a alerta amarilla. Cosas que usted tiene que saber.
1: En más información, atención, habitantes de Soledad, AAA continuará operando los servicios de acueducto y alcantarillado hasta el 31 de diciembre del 2026. El Consejo de Soledad aprobó una nueva prórroga que es la octava que se realiza al contrato de concesión. La decisión tuvo 11 votos a favor y 7 en contra. La razón, la administración municipal asegura que la extensión busca evitar una interrupción del servicio mientras se define cuál será el modelo que operará el sistema de acueducto y alcantarillado en el futuro de Soledad.
0: 7 de la mañana con 5 minutos. En el Playón, Santander, fue capturado alias Marihuano, presunto integrante de las autodefensas conquistadoras de la Sierra Nevada, requerido por el delito de homicidio agravado. Durante el procedimiento fueron incautadas armas de fuego, municiones y pasta a base de coca. La operación fue desarrollada por tropas del Gaula Militar Chicamocha de la 5ª Brigada en coordinación con la SIJIN de la Policía de Colombia, contribuyendo al debilitamiento de las capacidades armadas y logísticas de esta estructura criminal. 7 de la mañana, 6 minutos, continúa la muñequera de los artistas. Bésame en el top 5 de Guillo. ¿Quién ganará? ¿Ricardo Montaner o Juanes? ¿Juanes o Ricardo Montaner? Regáleme exactamente 1 minuto y 5 décimas. E inmediatamente yo puedo hacer La Cima del Cielo y Bésame con Ricardo Montaner.
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0: Continuamos con la muñequera de los artistas y un saludo muy especial para Francesca, la hija de mi hermanito Gino Camerano. Francesca, que va feliz escuchando Bésame, que le encanta Bésame. Los niños también disfrutan de Bésame Radio. Francesca, hija, que el Señor te bendiga. ¿Quién ganará en la muñequera de los artistas en Bésame? ¿Ricardo Montaner o Juanes? ¿Juanes o Ricardo Montaner? En la muñequera de los artistas Bésame, en el top 5 de Guillo. Y saludo a todos los niños. Francesca, hija, que Dios te bendiga.

0: ¿Qué dicen nuestros oyentes? Bésame, un saludo a todos los niños, a Francesca y a todos los niños que nos sintonizan. ¿Qué dicen los oyentes? Bésame, mi querida Natalie.
1: Por aquí ya recibimos el voto de los niños Emma y Alejandro, que van juiciosos para el colegio. Ellos votan por Juanes y que saludos a Guillo. Por aquí dicen buenos días, Guillo Nati, Silvana, Dios los bendiga, mi voto es por Juanes. Luz Mila dice, mi voto es por Juanes.
0: ¿Quién ganará? ¿Ricardo Montaner o Juanes? ¿Juanes o Ricardo Montaner? En la muñequera de los artistas, bésame en el top 5 de Guillo. 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

0: Y atención, en boletín preliminar de la Registraduría Nacional del Estado de los Votos por WhatsApp, que indica que... Atención, tengo miedo, mucho miedo. ¿Es en serio? Tengo miedo, señor Jesús. No, no, estalló, claro, eso era de ahí, esa máquina no, no, esa máquina no. ¿Cómo era la máquina de mala que ni en mute la recibieron allá? Ni en la plataforma
1: no,
0: de mute.
1: Miquillo, imagínate, ¿qué? Varios oyentes me han dicho que para llevar la maquinita que hay acá al boliche, que la arreglan, que no sé qué, y les dijeron que no, que allá no hay repuesto para esa maquinita tan mala.
0: Yo también creo lo mismo, que esa máquina no, esa máquina se echó a perder.
1: Ni los chinos, porque no tiene ni made in China esta maquinita.
0: Bueno, ella no es muy agraciada, ella no es... muy estética, pero es funcional 100%, y cuenta con certificación ISO Jijuemil, que garantiza que los votos son los que son.
1: Ricardo Montaner lleva 50 votos y Juanes 40 votos.
0: ¿Cómo, cómo?
1: Ricardo Montaner, 50 votos y Juanes 40 votos.
0: ¡Uda, qué cosa! Está sequita la muñequera. Claro que Juanes ya se empieza a ver como un poco hinchado. Se está viendo hinchado Juanes.
1: Desgreñado.
0: Un poquito desgreñado. Está poniéndole pañitos de agua tibia la Chechi en la esquina. Le está hablando algo al oído a la Chechi. Recomendaciones de la muñequera que tiene que dar. Vamos a ver, aquí está Ricardo Montaner con Bésame. ¿Quién ganará en la muñequera de los artistas Bésame? Dígame.
1: Miguel y yo nos están reportando grave trancón en toda la 46, entre la 72 y la 76. Dice que hay un fuerte trancón y que no hay orientadores, entonces peor. En la 46, entre 72 y 76.

0: ¿Quién ganará, Ricardo Montaner o Juanes? En la muñequera de los artistas de Bésame tendremos hoy actividad en la máxima categoría del fútbol profesional colombiano. Ayer, por cierto, Deportivo Pereira 1, Santa Fe 2, Medellín 2, Millonarios 2. Hoy Atlético Nacional contra Junior a las 8 de la noche. Tendremos para el día de hoy Major League Baseball. Estamos en la postemporada. Tendremos Bravos contra Phillies a la 1 de la tarde. Los Astros de Houston contra los Medias Blancas, 4 de la tarde. Los New York Yankees contra los Red Sox, contra los Medias Rojas a las 7 de la noche. Y los Padres de San Diego contra los Cachorros de Chicago a las 9 de la noche. Rusia lanza su primer gran ataque combinado contra el sistema energético ucraniano desde el pasado invierno. Con información de la agencia EFE desde Kiev, Rusia ha lanzado durante la pasada madrugada su primer ataque masivo contra el sistema energético ucraniano desde el pasado invierno, según dijo en su cuenta de X el primer ministro ucraniano Sergei Koretsky. Debe saber que heridos piloto y copiloto del avión de Fly Dubai con destino a Israel y desviado por un incidente, con información de la agencia EFE desde El Cairo. El piloto y el copiloto del avión que volaba desde Dubai a Tel Aviv y que fue desviado por un incidente que algunos pasajeros han descrito como un acto terrorista, se encuentran heridos y fueron trasladados al hospital al aterrizar en el aeropuerto de Tabuk, en Arabia Saudí, informaron fuentes oficiales. Tanto el capitán del avión como el copiloto sufrieron heridas, por lo que fueron trasladados al hospital para recibir la atención médica necesaria, indicó en un comunicado del aeropuerto de Tabuk, según la compañía saudí responsable de la gestión y operación de los aeropuertos del reino. El centro de control de tráfico aéreo del aeropuerto internacional Príncipe Sultán Bin Abdelaziz de Tabuk recibió una llamada de auxilio del vuelo número FZ-1073 perteneciente a la aerolínea Fly Dubai para realizar un aterrizaje de emergencia en el aeropuerto. Se apunta en la nota que añadió que esto ocurrió a las 8:44 hora local. Israel mata a 5 personas en un ataque contra un vehículo de transporte de viajeros en Gaza. Con información de la agencia EFE desde Gaza, el ejército israelí mató este miércoles a 5 personas en un ataque con dron contra un vehículo usado para transportar viajeros en la ciudad de Gaza, al norte del enclave palestino, según informaron la Media Luna Roja y el hospital Shifa de la urbe palestina. Cosas que usted tiene que saber.
1: Atención, ojo a esto. En Barranquilla han cerrado 47 establecimientos comerciales porque han tenido hurto de energía, según informó Aire Intervenida. Los operativos se han realizado en coordinación con las autoridades y están dirigidos contra establecimientos que utilizan conexiones ilegales o antitécnicas para evitar el pago del servicio. Uno de los casos más llamativos ocurrió en Villanueva, donde encontraron una conexión directa y sin medidor en un billar y casino. En ese caso, la empresa estimó que tomando un periodo de 4 meses, el valor de los consumos no facturados podrían acercarse a una deuda de 20 millones de pesos.
0: Son en Colombia las 7 de la mañana con 24 minutos. Durante la cátedra, uno de nuestros oyentes se me acercó a preguntarme una cosa. Con esto le doy respuesta a nuestro oyente. Le dije, eso que usted me está hablando, ya yo tenía información, y le dije, va a haber decisiones sobre ese tema. Se está confirmando, y lo está confirmando el señor presidente de la República, señor Abelardo de la Espriella. Sobre esto ya le había dicho al oyente, se lo dije el domingo, seguramente si él es oyente fiel nuestro, aquí está la respuesta, y lo que le advertí el día domingo, aquí está. Ningún estudiante debería arriesgar su vida para llegar al colegio en la patria milagro. Cuidar la vida es cumplirle a las familias con hechos. Después de años de espera, damos un paso decisivo para construir el nuevo puente peatonal del INEM en Soledad Atlántico. La nación, a través de Invías, financiará la obra. La Gobernación del Atlántico entregó los estudios y diseños y el proyecto quedará contratado este año. Detrás de este puente están la tranquilidad de una madre, los sueños de un estudiante y el derecho de nuestros hijos a ir a estudiar y regresar seguros a casa. Así construimos la patria milagro, protegiendo la vida y abriendo caminos al futuro. Firme por la patria, que viva Cristo Rey, Abelardo de la Espriella. Él en ese momento, nuestro oyente no sabía en ese momento que le estaba dando una primicia. Entonces seguramente si me está escuchando ahora, se acordará perfectamente de mí, de lo que le dije en catedrato. 7 de la mañana con 25 minutos, continúa la muñequera de los artistas Bésame. Juanes con Nelly Furtado dicen fotografía, es por ti y volverte a ver. ¿Quién ganará? ¿Juanes o Ricardo Montaner? ¿Ricardo Montaner o Juanes?

0: Estás por acá, una notita bonita de nuestros niños.
1: Gracias, Guillo y Nati, por ese mensaje. Siempre escucho Bésame.
0: ¡Qué hermosos! ¡Que vivan nuestros niños, carajo! ¿Qué dicen nuestros oyentes, mi querida Natalie?
2: Ahí escuchamos al pequeño Lassie. Es un abrazote para él, que se recupere pronto. Wilma Mora dice, buenos días, Guillo y Nati. Mi voto es por Juanes. Bendiciones. También está por aquí con nosotros Gustavo y dice, mi voto es por Juanes.
0: Ayer Lassie es que estuvo enfermito y que ya hoy está mejor porque ya está más alentadito porque nos envió nota de voz. Nos encanta que se haya recuperado. Continúa Juanes con Es por ti. ¿Quién ganará? ¿Juanes o Ricardo Montaner? Ricardo Montaner o Juanes en la muñequera de los artistas. Bésame.

0: Juan Esteban Aristizábal, Juanes con Sportiz, 7 de la mañana con 34 minutos. Feliz y bendecido día. Los saluda el registrador de los hermanos Green. Junto a Nati Montenegro, continuamos en la muñequera de los artistas. Ay, no. Juanes versus Ricardo Montaner. Ricardo Montaner versus Juanes. Saluditos de oyentes. Bésame, Nati.
1: Mi querido Parodi, ya nos llegan por aquí saluditos. Dice Zuleima Rodríguez en sintonía. Ya vota por Ricardo Montaner. Pero por aquí dice Irving Ramiro Velasco, siempre en sintonía. Él vota por Juanes.
0: Excelente. Sigan votando a través de nuestro WhatsApp en el 320-8888-886. La muñequera de los artistas. Bésame en el top 5 de Guillo.

0: paisa Juanes cuando volverte a ver. 7:38 a.m. Señoras y señores, el registrador de los hermanos Grimm junto a Nati Montenegro en esta gran muñequera de los artistas. Bésame en el top 5 de Guillo. Vamos con boletín preliminar. Llega a la Registraduría Nacional del Estado de los Votos por WhatsApp de Bésame. Boletín preliminar, señoras y señores. Ricardo Montaner versus Juanes. Juanes versus Ricardo Montaner.
1: Vale, cuerdita. Eso parece como el raspado. Ay, va, ahí va.
2: Está limpiando el cucay.
1: Ay. Ay.
2: Ay, código morse.
1: Ay, no.
2: Ay, va a ser... ¡No!
1: Tras del hecho, o sea, explota y se traba también. Ay, no.
2: Oh, es que el humo Dios no me deja respirar.
1: Mi pobre Parodi. No, hombre, no, no, no. Llega Parodi y está no, mejor
2: se,
1: dicho.
2: Se funde.
1: Se funde la maquinita, ay, Dios mío. Mi querido Parodi, las votaciones que arrojó la maquinita. Bésame, dice sí. Ricardo Montaner, 60 votos sí. Y Juanes, 53.
0: 60 versus 53, 7 votos de diferencia. Así que sigan votando 320-88-88-88-6. Llega el señor Ricardo Montaner con Me va a extrañar, tan enamorados. Y solo con un beso en el top 5 de Guillo, la muñequera de los artistas. Bésame.
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0: Ricardo Montaner con Me Va a Extrañar, 7:44 a.m. Continuamos disfrutando de la muñequera de los artistas. Bésame en el top 5 de Guillo. Saluditos de oyentes, bésame Nati.
1: Por aquí nos envían saluditos, dice Karen en sintonía, mi voto es por Juanes. Hola Parodi.
0: Hola.
1: Nati, saluditos, dice Paola, está siempre en sintonía. Buenos días, Dayana, siempre en sintonía, dice un saludito para Parodi.
0: Saludos.
1: Desde Los Cusules, mi voto es por Juan Esteban. Y el doctor Miguel Patiño dice muy buenos días, Parodi Nati, mi voto es por Juanes. Mariluz dice Juanes. Y uno más dice Vanessa Ricardo Montaner.
0: Parece que está remontando Juanes.
1: Juanes
0: llegó,
1: no se le ha dejado.
0: Imagínese, llegó con ayuda de doctor y todo, porque se veía complicada la cosa.
1: Trajo su doctor.
0: Sí, sí, ya, ya. Y también necesita alguien que le ayude con el cabello, porque quedó despeinado. Sigan votando. 320-88-88-88-6. Ricardo Montaner versus Juanes. Juanes versus Ricardo Montaner.
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0: De la mañana con 49 minutos, Ricardo Montaner con Tan Enamorados. Señoras y señores, atención, llega la Registraduría Nacional del Estado de los Votos por WhatsApp, porque venimos con un boletín preliminar. Adelante, Nati, adelante, maquinita.
1: Ahí viene.
0: Lo que pasa es que es código Morse, eso demora. Ay, los marcianos.
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1: Ay, Dios mío.
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0: Es
2: 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Ama es una y nada más.
1: Ay, ay, Dios mío.
0: Ay. Ese no es Juan, por ese no.
1: No me maquinita, por favor. No,
0: ay,
1: ya
0: no,
1: la.
0: No.
1: Sé lo que es, yo. Cabe la claridad que yo en este momento no estoy controlando la maquinita.
0: No, no, no, no, interferencia.
1: Guillo, yo no fui, ¿oíste, Guillo? Pero hombre, Maguillo ya se fue.
0: No sabemos si eso sea un refuerzo para Juan.
1: Maquinita loquita. Pero ustedes tranquilos, mis queridos oyentes, que las votaciones ya saben que son 100% legalizadas y oficiales.
0: Correcto, tal cual.
1: Ricardo Montaner, mi querido paro, después de esta recocha loca de la maquinita, dice que lleva 68 votos y Juanes 62.
0: 62 Juanes, 68 Ricardo Montaner. Está la cosa reñida. Sigan votando. 320-88-88-88-6. La muñequera de los artistas. Bésame en el top 5 de Guillo.
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0: Héctor Eduardo Reglero Montaner, Ricardo Montaner con Solo con un Beso, 7:54 a.m. Saludito muy especial. Un oyente fiel todo el día en sintonía con Bésame, el señor Javier Antonio, que el señor lo bendiga. Gracias por su sintonía y por amplificar los 88.6 FM. Siempre con Bésame Radio, fiel oyente Javier Antonio. 7:54 a.m. A saluditos de oyentes Bésame Nati.
1: Luz Dari nos envía saluditos, Guillo Nati, Parodi, siempre lo sintonizo. Feliz día, dice, gracias por alegrarnos la mañana. Mi voto es por Juanes, también llega por aquí. Esta Emilia dice bendiciones, mi voto es por Juanes. Mi querida Elsa Huelvas dice gracias a la maquinita, estamos conociendo, invocando seres extraños en la tierra.
0: Cuidado.
1: Tranquilos, todo va a estar bien.
0: Cuando veamos a ver una nave espacial encima de Caracol.
1: Llega Alf Iti aterrizando en Bésame.
0: Ay,
1: maquinita
0: no.
1: Esa, que hoy está con los cables cruzaditos un poquito.
0: Ay, no, ya está casi fundida. Don Javier Antonio, que el Señor lo bendiga. Gracias por ser fiel oyente en su carro, en su casa, en todo lugar con Bésame. Que el Señor lo bendiga a usted y a su familia. Oyente 100% fiel de Bésame. Don Javier Antonio en sintonía. 7:55 a.m. Llega Juan Esteban Aristizábal para ver si remonta, si con un gancho de derecha noquea a Ricardo Montaner. Con Para Tu Amor, Nada Valgo Sin Tu Amor. Y junto a Morat, con Besos en Guerra. 7:55 a.m. La muñequera de los artistas Bésame, el top 5 de Guillo.
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0: Juan Esteban Aristizábal Vázquez. Juanes nació 9 de agosto del año 1972, tiene 54 añitos, 7 de la mañana con 59 minutos. Señoras y señores, atención, boletín preliminar. La Registraduría Nacional del Estado de los Votos por WhatsApp llega a la maquinita con un boletín preliminar.
1: ¡Ay, no, hasta Homero!
2: ¡Ay, Diosito!
1: ¡Ay, qué interferencia!
2: La maquinita loquita. Es que hoy sí se soyó la maquinita.
1: Sí,
2: la maquinita entendió mal. Cree que hoy es viernes seguramente, la pobre maquinita, que peca. La maquinita, hoy es miércoles. Oye, hoy es martes.
1: No, sí, la maquinita y la que lo fuera están en ningún lado.
2: Pero mal.
1: No.
2: Yo, ¿y qué martes? Ay, no. No, hombre. Ahora sí, yo creo que ya los oyentes entendieron
1: ya,
2: toda
1: sí,
2: la locura
1: si
2: de la maquinita.
1: Quien la maneja está así, imagínese la maquinita, ya ahí entendemos todo.
2: Mi querido Parodi,
1: ay, no.
2: Bueno, pero ya, como dice Guillo, con certificación ISO Jijuevil, oficialmente ya tenemos un ganador en nuestra muñequera Bésame.
1: ¿Sí?
2: Por ahora.
1: Recuerda que es preliminar, aún no se han cerrado las votaciones.
2: Por ahora, ustedes sigan votando. Ah, se me asustaron, para ver si estaban pendientes.
1: O la maquinita o quien la fuera, pero por ahí están dando.
2: Están pendientes. Ricardo Montaner lleva 68 votos.
1: ¿Sí?
2: Y Juanes lleva 64. Está ahí cerquitica.
1: 4 votos de diferencia.
2: Todavía
1: así que
2: pueden votar.
1: Sí, aprovechen, envíe su mensaje, vote a través de nuestro WhatsApp en el 320-88-88-88-6 en la muñequera de los artistas Bésame en el top 5 de Guillo.
2: Me paro de mirar lo que dicen por aquí, que interferencias de otro planeta.
1: Sí, tal cual. Aquí cuando vengamos a ver tenemos los marcianos, los extraterrestres.
2: Llegando.
1: Hombre, hasta Wisin y Yandel.
2: Sí, Wisin y Yandel aquí de locutores.

0: 8:05, Juanes con Nada Valgo Sin Tu Amor. Continuamos en La Muñequera de los Artistas. Bésame en el Top 5 de Guillo. Juanes versus Ricardo Montaner. Ricardo Montaner versus Juanes. El señor Ricardo Montaner nació un 8 de septiembre del año 1957, 69 añitos de edad. Hace poco lo disfrutamos aquí en la ciudad de Barranquilla, un gran evento, un gran concierto. 8:05, saluditos de oyentes, Bésame Nati.
1: Nos llega reporte desde España, dice Edgardo Soto. Edgardo Soto y Amparo Yepes, saluditos. También Etelvina Deli Castro está en sintonía. Nuestra querida Karina, dice Ana Karina, vota por Ricardo Montaner. Sí. Kelly también llega a reportarse, dice, vamos maquinita, tú puedes, tú puedes. Dice por acá, esa risa de Homero me contagió, esa maquinita está hoy solladita. Votamos por Juanes, necesita café la maquinita.
0: Por favor, aceite, café, pan.
1: De toda la pobre maquinita.
0: Dice, lo peor es que sí come bastante.
1: Ay, sí, aquí donde ven a la maquinita, comen, comen. Bueno, ahí va la maquinita.
0: Ay, hombre.
1: Ricardo Montaner. Votan por aquí mi querida Silvana AC Ever, Ricardo Montaner también dice Juanqui Cabrera, pero Kelly dice no, nosotras votamos por Juanes.
0: Ok, perfecto. 8:06. Atención, señoras y señores, ya se van a cerrar las votaciones. Así que aproveche 320-88-88-88-6. Ya venimos con el boletín final. Sigan votando porque ya venimos con boletín final. Juanes versus Ricardo Montaner. Ricardo Montaner versus Juanes en la muñequera de los artistas. Bésame en el Top 5 de Guillo.
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0: Los chicos de Morat junto a Juanes con los besos en guerra, 8 de la mañana con 10 minutos. Señoras y señores, atención. Momento de conocer al ganador de esta gran muñequera de los artistas Bésame en el top 5 de Guillo. ¿Quién será? ¿El señor Juanes o el señor Ricardo Montaner? Ricardo Montaner o Juanes. Atención, porque llega la Registraduría Nacional del Estado de los Votos de WhatsApp de Bésame. Nati Montenegro también con el resultado final, boletín final, con el 99.9% de los votos. ¿Quién será el ganador, señoras y señores? Atención.
1: Ahí va la maquinita. Ahí viene, vamos, ahí maquinita, viene. Ya estás el final.
0: Vamos.
1: Vamos.
0: ¡Ay, no! Tiene interferencia. ¡Ay! ¡Oh! Y bueno, menos mal el boletín final.
1: Aquí quedamos con una nube negra.
0: Nati quedó de grita, de humo.
1: Otra vez mis pestañas. No.
0: Tienes
1: no.
0: que ponerte pestaña postiza, Nati, Neto. Porque si no...
1: Mañana vengo con un casquito de esos de soldadores.
0: Ah, también, sí.
1: Dios bendito. Ay, bueno, por no. aquí ya la maquinita está arrojando los últimos boticos. ¿Sí? Y quedamos ahora sí con un... ganador, la verdad, sí. Estuvo muy reñida, mi querido Parodi, muy, sí, muy reñida. Bastante. Se daban ahí, pim, pim. Aquí resultó que Juanes quedó con 70 votos y Ricardo Montaner 75.
0: Uf, 70 votos, Juan Esteban Aristizábal Juanes y Héctor Eduardo Reglero Montaner con 75. Señoras y señores, es el ganador. Muy bien, alza el brazo, se pone el cinturón. Se lleva la muñequera del día de hoy, el ganador, el señor Héctor Eduardo Reglero Montaner, Ricardo Montaner. Juanes no se fue tan cascado, no se fue tan mal, tan crítico. Se recupera para una próxima muñequera en el top 5 de Guillo. Agradecemos a la Registraduría Nacional del Estado de los Votos por WhatsApp de Bésame, a la maquinita, a Nati Montenegro. El registrador de los hermanos Grimm continúa con ustedes, el gran Parodi. Pequeña pausa comercial y ya venimos con el árbol de Camilo y el karaoke más grande del mundo, Pídela Cantando.
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0: 8 de la mañana con 17 minutos, miércoles, bésame 30 de septiembre. Adiós a septiembre, bye bye September, au revoir September. Señoras y señores, de nuevo feliz y bendecido día, miércoles, bésame 30 de septiembre. Hoy despedimos el mes, un mes lleno de momentos, aprendizajes, canciones y muchas historias para recordar. Y lo cerramos como más nos gusta, con Pídela cantando, el karaoke más grande del mundo aquí en Bésame Radio. Así que antes de decirle adiós al mes, pida su canción favorita, esa que quiere escuchar, esa que quiere dedicar, esa que canta con nosotros. Que nunca nos falten motivos para sonreír, porque cantar es terapia y cantarle a la vida es una manera de celebrarla. Feliz y bendecido miércoles, bésame, feliz cierre de septiembre. Que octubre nos reciba y nos encuentre cantando. Así que canta aunque no cante, subas al escenario del karaoke más grande del mundo cantando un pedacito cortito de la canción. Nota de voz 320-88-88-88-6. Iniciamos Pídela cantando en Bésame.
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0: Alejandro Fernández con Se Me Va la Voz, 8 de la mañana con 22 minutos. Y a nuestros oyentes, Bésame, le llega la voz, le llega el aire, porque van a cantarle a la vida, se suben al escenario. Nota de voz 320-88-88-88-6. Esto es Pídela cantando en Bésame.
1: Buenos días, Parodi.
0: Buenos días.
1: Un placer con esta canción.
0: Sí.

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1: La luna de Americana, Gabriel con Vicky Karen, Cosas del Amor, 8 de la mañana con 27 minutos. 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Más oyentes, nota de voz 320-88-88-88-6.
2: Hola, Parodi. Buenos días. Quiero que me complacan con la canción.
1: Sí.
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0: Carlos Mata con ¿Dónde está ese amor? 8 de la mañana con 31 minutos. Más oyentes en Pídela cantando Bésame.
1: 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Bésame.
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0: Libre 50 con Mi Problema, 8 de la mañana con 40 minutos. Canta aunque no canten, pídela cantando, Bésame.
1: Hola, Parodi. Hola. Buenos días. Que fue septiembre y que venga octubre con toda.
0: Eso.
1: ¿Me podrías complacer, por favor, con esta canción?
0: Sí.
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0: Carlos Rivera con el Recuérdame, 8:43 a.m. Buenos días,
1: Parodi, bendiciones.
0: Amén.
1: Complaceme con...
0: Sí.
1: Mi novia se me está poniendo vieja. Bésame.
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0: 8 de la mañana con 49 minutos. Pídela cantando en Bésame.
1: Buenos días.
0: Buenos días.
1: Con esta canción.
0: Sí.
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0: Mark Anthony, cuando me haces falta, 8 de la mañana con 52 minutos. Pídela cantando en Bésame.
1: Buenos días.
0: Buenos días.
1: Por favor, complázcame con la canción.
0: ¿Con cuál?
1: 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Bésame.
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0: Vacilos con amor de los 90s, 9 de la mañana con 3 minutos. Continuamos cantándole a la vida. Canta un que no cante y subas el escenario del karaoke más grande del mundo. Continuamos en Pídela cantando. Nota de voz 320-88-88-886. Cante un pedacito cortito de la canción. Tres oyentes se suben al escenario. Buenos días, buenos días.
1: Buenos días, Parodi, bendiciones.
0: Hola. Amén.
1: Para que me complazca con el tema de...
0: ¿Sí?
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0: Muy bien, más oyentes en Pídela cantando. Buenos días, buenos días.
2: 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Bésame.
0: Eso, cantando con sentimiento, más oyentes en Pídela cantando. Bésame.
3: Buenos días.
0: Buenos días.
3: 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Bésame.
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0: Puki Marco Antonio Solís con 3 semanas a 9:14 a.m. Pídela cantando Bésame.
1: Buenos días, familia Bésame.
0: Buenos días.
1: Para que me hagan el poli y me complazca con Me gustas mucho. Me gustas mucho tú. Tarde o temprano seré tuya. 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Bésame.
0: Perfecto, claro que yes. Pídela cantando. Buenos días, buenos días.
2: Muy buenos días, Parodi. Dios
0: hola.
2: Bendiga, saludante desde esta mañana de otoño.
0: Oh.
2: Desde Nueva Jersey.
0: All right.
2: Por placer, una canción. Sí.

0: vez, bésame.
1: Muy bien, demás oyentes, se empide la cantando, bésame.
2: Hola, muy buenos días.
1: Buenos días.
2: Familia, bésame. 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

0: María de Los Ángeles de las Heras Ortiz, la española más mexicana, Rocío Dúrcal con Me Gustas Mucho. 9:27 a.m. Continuamos cantándole a la vida, pídela cantando en Bésame.
1: Buenos días, Parodi, compláceme con esta canción de Humberto Tosi.
0: Sí.
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0: Muy bien, pídela cantando. Buenos días, buenos días.
2: Buenos días, Parodi.
0: Hola.
2: Me complazca con la canción de Karina.
0: Sí.
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0: Excelente, pídela cantando en Bésame.
3: Buenos días, Parodi.
0: Buenos días.
3: Dios te bendiga.
0: Amén.
3: Para que me complaca con esta canción.
0: ¿Con cuál?
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0: 9 de la mañana con 45 minutos. Santiago Navarro Music con Bonito, Bonito. Más oyentes cantándole a la vida. Canta aunque no cante. Nota de voz 320-88-88-88-6.
1: Buenos días, Parodi.
0: Buenos días.
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0: Perfecto, pídela cantando. Buenos días, buenos días.
2: Buenos días, Parodi, para que me complazca con esta canción.
0: ¿Con cuál?
2: Volveré. Volveré. Bésame.
0: Muy bien, con coro y todo, con instrumentos ahí. Más oyentes, pídela cantando en Bésame.
3: Hola, Parodi hermoso de mi corazón. Un
0: Hola.
3: Abrazo grande. Feliz ombliguito de semana.
0: Igualmente. ¿Sí?
3: 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Bésame.
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0: Oz y Cuen con Nuestro Secreto, 10 de la mañana con 2 minutos. Canta aunque no cante, subas al escenario, pídela cantando el karaoke más grande del mundo.
1: Mis contactos.
0: Nota de voz 320-88-88-88-6.
2: Buenos días, Parodi.
0: Buenos días.
2: ¿Me podrías complacer con...
0: Sí.

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1: Muy bien, demás oyentes. Buenos días, buenos días.
2: Buenos días, Parodi.
1: Hola.
2: Bendiciones.
1: Amén.
2: 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Bésame.
1: Excelente, pídela cantando en Bésame.
3: Buenos días, Parodi, Dios te bendiga.
1: Buenos días, amén.
2: 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Para Freddy de la Asunción, bésame.
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0: Enrique Iglesias, con Solo en Ti, 10 de la mañana con 14 minutos y 45 segundos. Más oyentes se suben al escenario en Pídela cantando el karaoke más grande del mundo. Bésame. Buenos días.
1: 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Un arlequín, bésame.
0: Muy bien, más oyentes. Buenos días, buenos días.
2: Buenos días, Parodi, me complaces con la canción. ¿Sí? Extrañarte es mi necesidad. Vivo la desesperanza. Desde que tú ya no vuelves más. Bésame.
0: Perfecto, pídela cantando en Bésame.
3: Buenos días, Parodi.
0: Buenos días.
3: Para que me complazca con esta canción.
0: Hola, ¿sí?
3: 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Espero no del todo mal. Aún no recibo la postal que prometiste el día en que te fuiste. Bésame.
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0: Con la Sálvame, 10 de la mañana con 22 minutos. 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

0: 10 de la mañana con 28 minutos. Canta aunque no cante, subas al escenario. El karaoke más grande del mundo continúa al aire. Sigue la función. Los artistas son ustedes, la gran familia. Bésame. Nota de voz 320-88-88-86.
1: Hola, Parodi. Buenos días.
0: Buenos días.
1: ¿Cómo va todo?
0: Excelente.
1: 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Bésame.
0: Pídela cantando en Bésame. Buenos días, buenos días.
2: Buenos días, Parodi. Bendiciones para ti y para todos los oyentes.
0: Amén.
2: 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Me vuelvo a preguntar quizás si sobreviviré. Bésame.
0: Perfecto, pídela cantando. Bésame.
3: Voy a subir. Una voz en lo alto voy a oír. Buenos días, Parodi, bendiciones.
0: Amén.
3: Bésame.
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0: La receta del amor es muy simple. 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Imagina una mesa con velas, albahaca, ajo, tomates y en el aire una bella canción. Ah, y lo más importante, una gran pasta para enamorar. 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

0: Chayanne con Dejaría Todo, 10 de la mañana con 43 minutos. Pídela cantando. Buenos días, buenos días.
1: Buenos días, bésame. Hola. Bendiciones para todos.
0: Amén.
1: Quiero que me complazcan con esta canción del Paco de Mita, que dice: si me dieran elegir una vez más, te elegiría sin pensarlo. Es que no hay nada que pensar, que no existe motivo ni razón. Bésame.
0: Muy bien, más oyentes. Buenos días, buenos días.
2: Hola, Parodi, buenos días.
0: Hola.
2: Quiero que me complazcas con una canción, porfa. Te miro entre los árboles, tu pelo que jugaba con el viento. De pronto un sentimiento se apodera de mi mente y eres tú. Bésame.
0: Excelente, pídela cantando en Bésame.
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0: Junto a la voz del amor, Diango y Corazón Mágico, recibimos una hora más en este miércoles, bésame 30 de septiembre. Adiós al septiembre, bye bye September, au revoir. 11 de la mañana con 3 minutos, continuamos cantándole a la vida, cante aunque no cante. Saludos muy especial, un fiel oyente en sintonía, siempre amplificando los 88.6 FM, Osman Youssef. 11 de la mañana con 3 minutos, que el Señor lo bendiga a él y a toda su familia, gracias por ser fiel oyente. 11 con 3 minutos, a más oyentes, pídela cantando, nota de voz 320-88-88-88-6.
1: Buenos días, Parodi.
0: Buenos días.
1: 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Bésame.
0: Muy bien, más oyentes. Buenos días, buenos días.
1: 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Fue la que me conquistó. 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
0: Perfecto, pídela cantando en Bésame.
2: Buenos días.
0: Buenos días.
2: A ver si me puede complacer con un disco de Pimpinel.
0: Sí.
2: ¿Qué dice? 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

0: 11 de la mañana con 12 minutos. 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

0: Eduardo Capetillo con La Mujer Que No Soñé, 11 de la mañana con 16 minutos. Buenos días, buenos días.
1: Hola, buenos días. Quisiera que me complacieras con la canción Quisiera Ser.
0: Sí.
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0: Bésame. Muy bien, más oyentes. Buenos días, buenos días.
2: Paradis, muy buenos días.
0: Hola.
2: ¿Cómo lo hace con esta canción?
0: Sí.
2: 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Bésame.
0: Excelente, más oyentes. Buenos días, buenos días.

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1: 11:37 de la mañana. Hola, familia Bésame. Nuevamente Nati Montenegro llega hasta ahora con alegría, con entusiasmo, con motivación, ya recargadita porque ya desayuné bien, bien, bien bonito, bien un desayuno con fundamento, así que ya tengo todas las pilas puestas para venir a acompañarlos en esta mañana con la mejor música, la mejor programación y la mejor información con Bésame Radio. Recuerda dejarme tu reporte de sintonía al 320-88-88-88-6. 320-88-88-88-6. Saluditos. Y si tienes de pronto a alguien que quieres felicitar de cumpleaños, bueno, ahí lo puedes hacer. Con todo el cariño leemos sus mensajes. 11:37. Y hasta ahora, una excelente noticia para el Atlántico. Estados Unidos financiará estructuración de gran centro de datos para inteligencia artificial y fibra óptica en el Atlántico. La Agencia de Comercio y Desarrollo de los Estados Unidos y la Gobernación del Atlántico firmaron un acuerdo para evaluar la viabilidad de esa iniciativa y definir de una vez condiciones necesarias para su futura implementación. El anuncio fue realizado por la Agencia de Comercio y Desarrollo de los Estados Unidos, por sus siglas en inglés USTDA, tras suscribir un acuerdo con la Gobernación del Atlántico para poder financiar la asistencia técnica que permitirá evaluar la viabilidad de este proyecto. Asimismo, según indicó la agencia estadounidense, la iniciativa permitirá posicionar empresas de nuestro país para suministrar tecnología avanzada a este proyecto, reforzando el liderazgo de Estados Unidos en computación en la nube e infraestructura para inteligencia artificial, todo lo que necesite el Departamento del Atlántico. Desde Barranquilla se ha venido trabajando ya hace algunos años para consolidarse como una ciudad de centro digital de cómputo y conectividad para América Latina a través del proyecto llamado Superpuerto Digital, impulsado por el Distrito, la Cámara de Comercio y Pro Barranquilla. Así que bueno, excelentes noticias para el Departamento del Atlántico. Esperemos que se pueda llevar a cabo este gran proyecto en pro de la inteligencia artificial y la evolución de la tecnología responsable aquí en nuestro departamento. 11:39, yo sabía que estaban ahí escuchándome. Aquí ya llegaron los puntitos verdes a saludar. Buenos días, bendiciones, reportando sintonía hasta ahora está por aquí Gerardo Bedoya, Lilibet Lambraño y el propio Robinson Pulido desde Villa Serena. Un saludito, Nati, buenos días, bendiciones. Te saluda Luz Quiñones desde La Manga, siempre en sintonía. Mi querida Luz, por favor, no te vayas, quédate con nosotros. Anoche yo tampoco tuve luz, entonces, ajá. Nati, dicen por aquí para felicitar a la familia López, a mi Lucy, que hoy está cumpliendo 9 añitos. Una mini oyente, bésame, qué hermosura. Lucy, happy birthday to you. Muchos abrazos, besitos, apapachos y muchos regalitos que te hagan muy feliz. Félix también me reporta sintonía hasta ahora. A mi querida Silvana, AC y Ever, abrazote triple para ustedes. Gracias por la sintonía. Nati, soy Mafe, me dicen por aquí, en sintonía con la mejor. Y hasta ahora, 11:40. Antes de decirles la programación de Bésame, porque está imperdible, llegan recomendaciones hasta ahora.
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Yuri dice Ya no vives en mí, Enrique Iglesias, Héroe. 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
1: En Colombia son las 12 del mediodía con 11 minutos. Burnham dice que hay sólidos indicios de participación iraní en la trama contra la base militar, con información de la agencia EFE desde Londres. El primer ministro británico Andy Burnham dijo este miércoles que existen sólidos indicios de la participación iraní en un supuesto ataque terrorista frustrado cerca de la base militar de Fairford, que es utilizada conjuntamente por Estados Unidos. En declaraciones a la BBC, Burnham añadió que el caso no está cerrado y que hay una investigación en marcha, compleja y muy seria. El lunes, la embajada iraní en Reino Unido descartó categóricamente cualquier implicación de su país en esos hechos después de que 5 sospechosos, todos de ellos jóvenes británicos entre 22 y 25 años y vecinos de Londres, fueran detenidos en las cercanías de la base militar bajo sospecha de delitos de terrorismo y posteriormente liberados bajo fianza.
2: En Bésame son las 12 con 12 minutos y atención, la comunidad educativa de Soledad y del Atlántico, porque hay luz verde y una ruta clara para la reconstrucción del tan anhelado puente peatonal frente al colegio INEM. El gobierno nacional confirmó que financiará la obra completa y el proyecto quedará legalmente contratado este mismo año 2026. Esta noticia llega tras una mesa técnica liderada este miércoles por la Gobernación del Atlántico, Invías y autoridades municipales. La gobernación ya entregó a la nación los estudios y diseños listos, lo que aceleró todo el proceso jurídico y financiero. Cabe también resaltar que fue gestión de las comunidades y los directivos de las instituciones que quedan ahí por los niños, niñas y jóvenes de nuestra ciudad. 12 con 13 minutos, saluditos nos envían aquí al WhatsApp de Bésame. Está con nosotros Jennifer de Caribe Verde, un saludito. Luis dice, siempre enamorado de Bésame Radio, escuchando fielmente. Rafael Parada, un saludito desde Soledad Atlántico. Y nuestra querida Consuelo desde el barrio Villaflor, siempre firme con Bésame. 12:14, llega hasta ahora Alberto Plazas con Milagro de Abril. Rey dice, creo en ti. Robbie Williams dice, ser mejor. Tatiana nos dice, Leyes del Corazón. Y Juan Gabriel llega con su canción, Si Quieres. 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
1: En Colombia son las 12 del mediodía con 32 minutos. Lo que se sabe sobre el intento de atentado terrorista en contra de Fly Dubai. Lo que hemos sabido también es por cuenta del primer ministro de Israel, Benjamin Netanyahu, que ha contado un poco de lo que ha ocurrido al interior de este avión, donde uno de los pilotos atentó contra el otro piloto y de manera vertiginosa intentó llevar la nave a estrellarse. Los pasajeros eran pasajeros israelíes. La tripulación, conjuntamente con quienes estaban también en el avión, lograron reducir a esta persona. Estaba intentando también manipular los controles de la aeronave para evitar el aterrizaje. Otros dos pilotos que estaban dentro de la aeronave son los que toman el control de la aeronave y finalmente logran aterrizar de manera segura. Esto es lo que ha dicho Benjamin Netanyahu. Esta mañana ocurrió un incidente serio de seguridad durante un vuelo a Dubái. Casi todos los pasajeros eran israelíes. Durante el vuelo, durante la aproximación a la ciudad, uno de los pilotos intenta aparentemente tomar el control de la aeronave y atenta contra el otro piloto. He hablado con algunos de los pasajeros quienes me han dicho que el avión comenzó a descender. Y lograron entonces en este momento percatarse de la situación y conjuntamente con la tripulación logran ingresar a la cabina del piloto que estaba intentando, quien había atentado contra el primero, intentando manipular los instrumentos. Otros miembros de la tripulación toman el control de la aeronave y logran estabilizar la situación. Y gracias a estos héroes, quienes han demostrado una fortaleza y valentía increíbles, han salvado muchas vidas y han evitado una tragedia mayor. El aeropuerto ha aterrizado en el aeropuerto de Tabuk de manera segura. Todos los pasajeros están fuera de peligro. El piloto involucrado ha sido arrestado por las autoridades sauditas y se han impartido también unas directrices muy claras para evitar que otro tipo de situaciones como esta se vuelvan a presentar, otras amenazas como esta en el futuro, ha dicho Benjamin Netanyahu. Se está llevando a cabo una investigación, una evaluación sobre la situación para tomar las medidas correspondientes y que no vuelva a ocurrir una situación como esta. Son las declaraciones que ha recogido el canal Al Jazeera. Evidentemente traen en inglés y aquí voy haciéndole un poco la traducción para que sepan lo que ha ocurrido en este vuelo de Fly Dubai. Y lo que sabemos hasta el momento es que uno de los pilotos atenta contra el otro y de manera rápida pasan de 34.000 a 13.000 pies de altura, es decir, que lanzó el avión en picada con la intención de estrellarlo contra el suelo. Afortunadamente la reacción del piloto y también de la tripulación logra abrir el piloto la cabina, entra el resto de la tripulación y los dos pilotos que estaban dentro de la aeronave, otros dos que iban como pasajeros, logran tomar el control de la aeronave y finalmente logran aterrizar. Hoy esos pilotos y el piloto que se enfrenta al primero es considerado como un héroe en territorio israelí.
2: Estaremos muy atentos, 12:36, más información a nivel nacional aquí en la ciudad de Barranquilla, inclusión que se traduce en hechos reales. Barranquilla tendrá una nueva lavandería industrial pionera que dará empleo a 70

en sus procesos y funcionará con paneles solares, combinando desarrollo industrial con cuidado ambiental. Como lo destacaba el alcalde de la ciudad de Barranquilla, aquí se demuestra que cuando hay voluntad y trabajo conjunto, Barranquilla sigue abriendo puertas y generando oportunidades con talento para todos. Se supo que esta lavandería se llama Compañía Ilunion Textile Care. Así que si necesita esta información, no la puede pedir al WhatsApp 320-88-88-886. Saluditos que siguen llegando. Llega por aquí mi querida Joy Rodríguez. Un abrazote para ti, un besote. Gracias por la sintonía. Buenas tardes, Nati, Guillo, bendiciones. Está con nosotros el señor Benjamín González. Shirley también nos reporta sintonía hasta ahora. Fernando desde Las Gardenias, desde Malambo Atlántico también está Soledad. Dicen buenos días, bendiciones, Guillonati, saluditos para mi madre Carlos Alberto en sintonía. 12:37 y hasta ahora llega Camilo con su nueva canción, El Árbol. Franco De Vita dice te amo. Tiziano Ferro nos sorprende con No Me Lo Puedo Explicar. Andrés Cepeda, Voy a Extrañarte. Y Calibre 50 con Mi Problema. 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
0: En Colombia son las 13:06. Cuatro astronautas de la NASA están intentando este jueves el viaje más rápido de Estados Unidos a la Estación Espacial Internacional. Cuatro astronautas tienen previsto hoy día jueves ir hacia la Estación Espacial Internacional en un viaje de 7:50, el más rápido de una nave estadounidense en la historia de la estación, según la NASA. El despegue de la Crew 13 o de la Crew 13 del programa comercial de la NASA y SpaceX ha sido programado el día de hoy para partir desde la costa este de los Estados Unidos, desde Cabo Cañaveral, y el acoplamiento al laboratorio orbital, que se estaría dando sobre las 7:00 PM, hora del este de los Estados Unidos. De completarse, según lo previsto, será el viaje más rápido realizado por una nave espacial estadounidense en la historia de la Estación Espacial Internacional, cuya construcción comenzó en 1998. La misión de estos astronautas es la 13ª rotación de tripulaciones, que será comandada por la estadounidense Jessica Watkins, con su compatriota Luke Delaney como copiloto, y los acompañarán como especialistas de misión el canadiense Joshua Kotrick y el ruso Sergei Tetiarianov. Watkins, que en 2022 pasó 170 días en el espacio, será la primera astronauta de la NASA que se lance dos veces a bordo de una nave Dragon, mientras que para sus tres compañeros será el primer viaje al espacio. La de Kotrick será además la primera misión de una astronauta canadiense dentro del programa de tripulaciones comerciales de la NASA, según la Agencia Espacial Canadiense. Los cuatro despegan entonces a bordo de un cohete Falcon 9 de SpaceX, la empresa de Elon Musk, y se espera que se incorporen a la expedición 75 de la Estación Espacial Internacional si las condiciones del clima lo permiten.
1: 1:07 PM y en noticias de la música, el mundo de la música imparable y vigente está Ricardo Montaner, porque acaba de alcanzar por primera vez en su carrera musical el número uno de la lista general Latin Airplay de Billboard con su exitoso tema Para que seas feliz. Casi tres décadas de espera, aunque Montaner debutó en ese listado en 1996, esta es la primera vez que llega a la posición de honor. De hecho, Billboard confirma que es la espera más larga para conseguir este primer puesto en 32 años de historia de la lista. El sencillo despegó con un impresionante aumento del 39% en audiencia, alcanzando 8.9 millones de reproducciones en Estados Unidos. Como bien lo expresó el artista, este logro demuestra que su música ha cruzado generaciones, manteniéndose en el corazón del público desde la época de grandes clásicos como Tan Enamorados. Una muestra de que el talento real no pasa de moda. Subamos el volumen y sigamos disfrutando de la buena música en Bésame Radio. Hasta ahora llega Bacilos con su nueva canción Amor de los Noventas. Mercurio nos acompaña con Ángela. Las Hash llegan con Lo Aprendí de Ti. Diego Torres dice Penélope y Cristian Castro Morelia. 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
2: En Colombia son las 13 horas con 29 minutos, titula el diario El Tiempo. Gobierno definirá futuro del Ernesto Cortizo. Semintransporte anuncia decisión y Barranquilla avanza con 40 mil millones en obras para el aeropuerto. Elsa Noguera dijo que el presidente de la Espri ya anunciará la hoja de ruta del aeropuerto, mientras el Consejo, pues, ha en las últimas horas dado a conocer que autoriza a la máxima autoridad del Distrito Especial Industrial y Portuario de Barranquilla, Alejandro Chalhub, a ejecutar obras hasta por 40 mil millones de pesos en el Ernesto Cortizos. Con 19 votos a favor, el Consejo de Barranquilla aprobó el proyecto de acuerdo que le entrega facultades al alcalde Alejandro Char para convenir acuerdos y realizar inversiones en el Aeropuerto Internacional Ernesto Cortizos. Los cabildantes le autorizaron al mandatario un cupo por 40 mil millones de pesos para adelantar las obras correspondientes para el mejoramiento del lado tierra de la terminal aeroportuaria de la ciudad. Así que buenas nuevas en lo que tiene, en lo que respecta a este tema de la modernización del Aeropuerto Internacional Ernesto Cortizos, que está en el municipio de Soledad, pero que presta sus servicios a la ciudad de Barranquilla. Y sobre esto, la ministra Noguera confirma que el presidente, pues entonces, tiene una hoja de ruta ya para lo que será esta inversión sumada a lo que hará el gobierno nacional para mejorar la infraestructura del Aeropuerto Internacional Ernesto Cortizos. Se prevé que se realice una inversión privada también y que vuelva a florecer uno de los aeropuertos más importantes del país.
3: 1:31 en Bésame sigue la buena información. Atención, amigos conductores y residentes de Alameda del Río, muy pendientes porque se vienen cambios viales importantes en la zona. A partir de este jueves 1 de octubre, la carrera 43C entre la calle 114 y la avenida Circunvalar dejará de funcionar en un solo sentido y pasará a habilitarse en doble sentido de circulación vehicular. Esta medida busca mejorar la movilidad, optimizar los flujos vehiculares y facilitar los desplazamientos de quienes transitan por este sector de gran crecimiento en Barranquilla. Recuerden, desde mañana jueves 1 de octubre, la carrera 43C entre la calle 114 y la avenida Circunvalar dejará de funcionar en un solo sentido. 1:32, saludito, reporte de sintonía desde Pital de Megua, territorio Bésame. Mi querido Álvaro García desde Villavicencio, escuchándonos fielmente. Daisy también está en sintonía. Caro dice presente, escuchando las hermosas las canciones de Bésame. Eric de La Asunción también presente. Shirley dice un saludito para el señor William y Juni, aquí en nuestro trabajo siempre escuchando Bésame. Nati, un saludito para Mauricio, que lo amo con todo el corazón. Marta Granados también llega ahora en sintonía. Y mi querida Felicidad Guzmán y Danis Vidas, firme con Bésame. 1:32 y les traigo recomendaciones hasta ahora en Éxito de San Francisco. 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Y seguimos con la buena música en Bésame. Hasta ahora llega Rocío Dúrcal y dice Hoy lo vi pasar. También nos acompaña Hasta ahora quiero morir en tu veneno de Alejandro Sanz. Usted se me llevó la vida de Alexandre Pires. Y la quinta estación con la frase tonta de la semana. La mafia dice me estoy enamorando. 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
2: 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En Colombia son las 2:03 p.m. en todo el territorio nacional y cosas que usted tiene que saber. El Banco de la República aumentó las tasas de interés a 12,25%. La Junta Directiva del Banco de la República decidió por mayoría aumentar en 25 puntos básicos la tasa de interés de la política monetaria a 12,25%. En rueda de prensa, el gerente del Banco de la República, Leonardo Villar, confirmó que 4 directores votaron a favor de esta decisión, 2 por mantenerla inalterada y 1 por incrementarla en 50 puntos básicos. Villar sostuvo que en la discusión de política, la Junta Directiva tuvo en cuenta varios elementos. Uno de ellos es la inflación total. En agosto volvió a aumentar y se ubicó en 6,2% anual. Agregó que las principales presiones provinieron de los grupos de alimentos y regulados, cuyas inflaciones se situaron en 6,1% y 6,8% respectivamente. Abro comillas, la inflación de servicios se repuntó 7,2% anual. La inflación básica sin alimentos ni regulados aumentó a 6,1%, alcanzando su nivel más alto durante el último año. La materialización del fenómeno del Niño podría continuar presionando al alza las sendas de alimentos irregulados, cierro comillas, dijo Villar en su intervención. También señaló que las expectativas de inflación de los analistas económicos para diciembre de 2026, según la encuesta de septiembre, registraron un nuevo aumento y se situaron en 6,8%, mientras que para un horizonte de 2 años se redujeron a 4,0%. Las expectativas que se derivan del mercado de deuda pública se mantienen considerablemente arriba de la meta, precisó el gerente del emisor. Además, socializó que el Producto Interno Bruto, en su serie desestacionalizada, registró un crecimiento anual de 3,4% en el segundo trimestre. Acto seguido dijo que el índice de seguimiento a la economía, el famoso ICE, sugiere que la actividad económica se habría desacelerado al arrojar en julio una valoración anual de 1,1%, recordando que la industria manufacturera registró una caída anual de 2,3%. Las ventas reales del comercio minorista total presentaron en julio un incremento anual de 5,3%, lo que es consistente con el crecimiento anual de 22,3% de las importaciones en dólares. Añadió que el entorno financiero internacional se ha tornado algo más apretado ante las perspectivas de una política monetaria más restrictiva por parte de los bancos centrales de las economías avanzadas.
3: En Bésame ya las 2:06 p.m. En más información, hay nueva gerencia en el Atlántico. Se trata de María Daniela Nieto Sabogal. Asumió oficialmente como la nueva gerente regional de Prosperidad Social, posesionada por la Dirección Nacional de la entidad. La nueva funcionaria es abogada y especialista en Derecho Comercial de la Universidad Externado de Colombia, con una sólida trayectoria de más de 10 años en gestión empresarial, asesoría jurídica en sectores clave y experiencia en iniciativas sociales de voluntariado con comunidades vulnerables. Su gestión estará enfocada en lograr resultados concretos y medibles, fortaleciendo la presencia institucional y articulando esfuerzos con las autoridades locales para que todos los programas sociales del gobierno lleguen de manera más eficiente a quienes más lo necesitan en el Departamento del Atlántico. Un nuevo liderazgo que llega para dinamizar la inversión social y el bienestar en nuestra región. Ya son 2:07 p.m. y siguen reportándose nuestros queridos oyentes Silvana, AC y Ever. Dios los bendiga, siempre en sintonía. Desde Malambo está Dubis en sintonía, un abrazote. Dicen por aquí también, hola, el Nati, siempre en sintonía. Yoyito ahí reportándose hasta ahora con nosotros. Miriam Acuña también nos saluda. Nati, buenas tardes. Buenas para reportar sintonía. Carlos también está en sintonía. Y Charlie desde Estados Unidos dice, aquí atento, escuchándolos desde muy temprano. Hola, buenas tardes. Nos saluda también Daisy Sierra en La Chinita. 2:07 p.m. Traigo recomendaciones con ustedes antes de pasar a la programación, porque tu futuro no espera y tus sueños tampoco. 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Ahora sí.
4: A ver.
3: 2:08 p.m. Seguimos arriba, alegrándote la tarde. Miércoles 30 de septiembre, ya despidiendo este mes. con gratitud y te traemos esta hermosa canción que se llama Bonito Bonito de Tiago Navarro.
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3: Luego nos visita Julio Iglesias con Spanish Girl. Axel dice Te voy a amar, Luis Fonsi, Llueve por dentro, La Unión dice Negrita y tú escuchas Bésame Radio.

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1: En Colombia son exactamente todo el territorio nacional, las 2 de la tarde con 28 minutos. ¿Cómo nos va a tratar el clima? Bueno, de la siguiente manera. En este momento en el Distrito Especial Industrial y Portuario de Barranquilla tenemos una temperatura de 33 grados Celsius. Tenemos una sensación térmica que se ubica en los 41 grados Celsius. Tenemos ráfagas de viento de 17 kilómetros por hora de momento. ¿Cómo se va a comportar el tema de aquí para allá? De momento tenemos un aumento significativo en la probabilidad de lluvia que alcanza hasta el 52% hasta las 5 de la tarde. 52% de probabilidad de lluvia. Vemos el tránsito de algunas nubes. Es probable que si cambia la dirección del viento, pues entonces se alejen estas nubes y no produzcan lluvias. Por el efecto contrario, si se mantiene como está el tema, tendríamos algunas llovinas en diferentes sectores. Y tendremos sobre las 6:30 de la tarde ráfagas de viento de hasta 19 kilómetros por hora. Será entonces sobre la madrugada una noche un poco fresca, no tanto como el día de hoy, pero refrescará un poco el tema. De todas maneras, la sensación térmica se mantendrá alta hasta las 4:30 de la tarde, con una sensación térmica que alcanzará los 38 grados Celsius.
2: Y hasta ahora en Bésame, noticias del mundo musical, porque Mago de Oz anuncia concierto en Colombia para febrero del 2027. Los artistas realizarán un único concierto el próximo 26 de febrero del 2027 aquí en Colombia. La destacada agrupación española Mago de Oz vuelve a Colombia para complacer a sus fanáticos con clásicos como Fiesta Pagana. Los artistas realizarán un único concierto el 26 de febrero en el Movistar Arena, donde los seguidores de la banda disfrutarán del espectáculo del rock bajo el concepto de la Noche de Brujas. Vale mencionar que Mago de Oz fue nominado a los Latin Grammy 2026 en la categoría Mejor Álbum de Rock. 2:30 y hasta ahora sigue la buena programación de Bésame Radio. Antes, por aquí me están reclamando, Cielo, que no la estamos saludando, en Pital de Megua, ya está ahí firme con nosotros en sintonía. Dice, reportándose en sintonía, Denis Barrios desde Caribe Verde, también ahí firme con nosotros. Carlitos Galor dice también firme con Bésame. Y Marta Bello dice, hola Nati, reportándome por aquí en sintonía. En sintonía también nos acompaña Eileen desde Los Mangos en Soledad. 2:30, ahora sí llega Josie Cuen con su nueva canción, Nuestro Secreto. Dani Rivera dice, ¿cómo he de vivir sin tu cariño? Shakira, Día de Enero. Juan Fernando Velasco dice, nunca. Y José Miguel dice, Debajo de la Almohada. 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

0: Todo el día. Buena canción. Son las 2:48. Son las tardes apasionadas de Bésame Radio. Carito Ferrer te va a acompañar a partir de este momento. 320-88-88-88-6.
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0: Hoy es miércoles, último día del mes. Darle gracias al mes de septiembre, que inicia octubre. Y octubre te acompaña en este mes con Bésame Radio 88.6 FM. Quiero saludarlos a todos. Quiero saber quién está en sintonía de Bésame. ¿Me puede dejar su nombre, por favor, como lo hace Yesit en estos momentos, que me está escribiendo de una? 320-88-88-88-6.
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0: Y es que en Colombia el pollo no es solo comida, es parte de nuestra cultura. 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
0: 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Me dicen por acá, Carito, te amo. Siempre me alegra escucharte. Un besote y un abrazo también para ti, mi amor. Ángel, desde la 581, también de Cozuatlán. Cozuatlán. Me dicen por acá, Carito, el equipo de Lula, Yuli, un besote para ti. Belsi, Sebas, en sintonía. Muchas bendiciones, Enid Herrera y Olinda. También un besote y un abrazo para todos ustedes. Desde el trabajo, John Giraldo, también. Y a todos sus compañeros que escuchan Bésame. A ver, ¿quién más? ¿Desde dónde nos escuchan? Carito, Dios te bendiga. Soy Sara Carbonero, en sintonía desde Villa del Rosario. Sarita, un besote y un abrazo también para ti. Y a todos los que a esta hora te acompañan y escuchan Bésame Radio. Recuerden, 320-88-88-88-6. Es Maricela y se llama Dios bendiga nuestro amor. Bésame.

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Me dicen por acá, Carito, Dios te bendiga. Aquí en mi casa escuchando Bésame y está la tarde con ganas de llover. Consuelo, para complacer a los trabajadores, donde el Fidea Chávez con Gloria Trevi. Te saluda Daisy Díaz desde Suba la Gaitana, Bogotá. Abrazos. SXP398 Carlos. Carito, buenas tardes desde Cúcuta con un calor impresionante, pero escuchando la mejor emisora de Colombia, Barranquilla 88.6 FM. Carito, una canción muy hermosa es La Gloria de Dios. De plazo para saludar a la profesora Marta, que le estoy pintando aquí y disfrutando de la emisora. Se llama Te Vi Venir de Sin Bandera. 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

Tengo a alguien que, oiga, saludos a Cristian José. Un besote y un abrazo, el popular guayabita de su edad. Felicitaciones, papá. Un besote y un abrazo para mi gran amigo Cristian. Me dicen por aquí, carito, hola. Feliz tarde, un besote y un abrazo. Llega Bryan Adams, esta canción se llama Todo lo que hago, lo hago por ti. Es Bésame.

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1: La radio más apasionada. Juan José Rivera, también un besote y un abrazo. Y siempre acá, hola, bésame. Hola. Espero que estén disfrutando, que estén cantando, que estén enamorándose de estas buenas canciones de Bésame Radio que nos acompañan a esta hora. ¿Quiere llover o es idea mía?
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1: Recuerden 320-88-88-886. Quiero que me regalen el nombre de la persona con la que están trabajando ahora.
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1: Triple A dice que eso de las 6 de la tarde del día de hoy se normalice el servicio en el barrio Simón Bolívar, una conducción de 630 mililitros a la altura de la calle 19 con carrera 8. La Triple A sigue trabajando para la normalización de este servicio. Según el proceso, se dice que a las 6 de la tarde del día de hoy, respetando los plazos anunciados anteriormente, después se comenzará el procedimiento para normalizar de manera progresiva el servicio en las áreas perjudicadas. Para los que me están preguntando qué sucede, qué pasa con el agua. Sebastián Yatra llega y dice: no hay nadie más, bésame.

0: Luis, lástima que seas ajeno. Oiga, quiero saludar y darle un beso a todos mis amigos de Panadería La Frontera. Un beso a ti, un abrazo. Dame los nombres, por favor. ¿Y quién va ahí? Y nos lleva sintonizados. Llevando pan para todo el mundo. Un besote a toda la gente de Panadería La Frontera. Me dicen hola, Carito. Hola.
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0: fuego. Que lo ama con todo su corazón. ¿A quién? A Lucho, me dice.
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0: Hermosa, te saludo desde Sabana Grande, siempre en sintonía con la número uno. Me llamo Alma. Me dicen por acá, Carito Ferrer, Dios te bendiga grandemente. Un besote y un abrazo. Te guarde las tardes, amores de Besami. Felicidad, Guzmán y Dani Vides. Ajá, Luis, escríbeme los nombres. Carito, aquí yo haciendo mi boli de coco. Nadie está en lo suyo, ¿verdad? Yo esperando mis galletas, otros haciendo bolis de coco, otros disfrutando de esta buena programación musical. Dicen, Carito, bendiciones, reportando sintonías del barrio Nuevo Milenio de Soledad, Marisa Domínguez.

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6: Tato Cepeda, Rafa Cifuentes y Carlos Montoya llegan al escenario.
7: Más de 40 en vivo.
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9: De la resolución. Cabe agregar que en su momento Juan David Correa aseguró que esa decisión la tomó en conversación con el entonces presidente Gustavo Petro. Además, es una decisión provisional, por lo que se espera se conozca más adelante un fallo de fondo.
10: Escucha bien esto.
11: Hablemos de energía. La compañía Ecopetrol explora alternativas de negocios petroleros en Venezuela. El presidente de Ecopetrol, Joaquín Gutiérrez, participa en el Congreso Internacional de Petróleo y Gas que se realiza en Caracas, en Venezuela, con el objetivo de identificar nuevas oportunidades de negocio y fortalecer la estrategia de crecimiento de la compañía en el sector de los hidrocarburos. La presencia de la petrolera hace parte de una agenda orientada a consolidar estrategias y alianzas, intercambiar experiencias con los actores de la industria y analizar perspectivas de desarrollo para el mercado energético regional. Según Ecopetrol, el evento reúne en estos momentos a líderes para debatir sobre el resurgimiento de Venezuela como un actor relevante en la industria global del petróleo.
12: Gracias, Lucho. Y en diálogo con Caracol Radio, los 62 excombatientes que permanecen en la zona de ubicación temporal en Putumayo aseguran que van a aceptar la orden del juez que pidió frenar el cierre de la frontera.
13: Pues mire, Edir, juez ordenó frenar el cierre de la zona de ubicación temporal y aún así el gobierno anunció el plan de cierre con una comisión humanitaria que deberá sacar a estas 62 personas entre mañana 1 de octubre y el 2 de octubre, por lo que están pidiendo garantías para poder continuar con su proceso de reincorporación, porque ellos ya entregaron armas el pasado mes de junio. Dicen que escucharán al gobierno, pero no se dejarán sacar por la fuerza, porque ellos están cumpliendo y esperan que el Estado también les cumpla, sobre todo en el tema jurídico, que es el más importante para ellos.
12: Gracias, Cris. Y vea, Bogotá pone las bolsas. Este es el llamado que hace desde el Consejo de la Ciudad para que el presidente Abelardo de la Espriella apoye la seguridad en la capital del país, luego de que se le solicitase una militarización en tres localidades. Estefanía Maldonado.

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es que aquí me tienes rendido ante ti. Se llama Boys to Men, esta muy buena canción que nos acompaña a esta hora, ¿ok? Son las 4:21 ya y seguimos disfrutando, seguimos cantando, seguimos dedicando canciones apasionadas al 320-88-88-88-6. Quiero seguirlo saludando, que me escriban, me dicen, ya se arregló, sí. Fue, metieron el... donde no era, eso fue lo que sucedió. Oiga, muchísimas gracias a todos los oyentes que siempre están pendientes de todo lo que pasa, de todo lo que sucede en vivo. Es que sin ustedes, ¿cómo nos podríamos dar cuenta nosotros? De verdad, un besote y un abrazo. Felicidad Guzmán, a Male, que también me dice, carito, ¿se escuchó algo? Sí, Caracol Radio, que hace parte de la Casa Prisa Media. 4:22, desde el día en que te fuiste, lo dice Choquitown, Armando Manzanero con Nada Personal, Rosario, qué bonito, Jordano en Un Beso, La Vida y Altamira Banda Show, Antología de Caricias.

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0: En Colombia son las 4:42 PM. El desempleo en Colombia escala hasta el 9,4% en agosto, la peor tasa en 20 meses, con información de la Agencia Fetes de Bogotá. La tasa de desempleo de Colombia se elevó hasta 9,4% en agosto, 0,8 puntos porcentuales más que en el mismo mes del año pasado y el peor resultado en 20 meses, según datos publicados este miércoles por el Departamento Administrativo Nacional de Estadística, DANE. La tasa de ocupación, por su parte, se situó en 57,4%, una caída de 1 punto porcentual en la comparativa interanual, en lo que supone el peor agosto desde el año 2022. En total, 23,8 millones de colombianos contaban con un empleo en ese mes. Por sectores, aumentó el empleo en las categorías construcción, administración pública y defensa, educación y atención de la salud humana, comercio y reparación de vehículos, transporte y almacenamiento y actividades profesionales, científicas, técnicas y de servidores servicios administrativos. Los sectores en los que subió el desempleo en Colombia en agosto, cayó por su parte en industrias manufactureras, actividades artísticas, entretenimiento, recreación, agricultura, ganadería, caza, silvicultura y pescas, actividades inmobiliarias, actividades financieras y seguros y alojamiento y servicios de comida. De acuerdo con el DANE, la tasa de desocupación para las mujeres se ubicó en 11,6%, mientras que la de los hombres fue de 7,7%, ahondando la brecha según sexo. Entre los jóvenes 15 a 28 años, la tasa de desocupación alcanzó el 15,2% en el trimestre junio-agosto, 0,4 puntos porcentuales más que en el mismo periodo del ejercicio previo.
1: Llega Indio, esta canción se llama Me Huele a Soledad, algo de Alberto Plaza Aventurera, y Calibre 50 se llama Mi Problema. 4:44, es Bésame.

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1: En Colombia son las 5 de la tarde con 8 minutos, indica el señor presidente de la República, Abelardo de la Estrella, sobre las 2:44 de la tarde, en menos de 24 horas, una investigación articulada con la Policía Nacional y la DIPOL permitió capturar al ciudadano ruso Sergei Bagin. Se le aplica la medida administrativa de expulsión del país por atentar contra la seguridad nacional. Bagin fue relacionado en informes de inteligencia con actividades de espionaje, financiación de actos vandálicos durante el paro de 2021 y contactos con el ELN. Además, enfrenta un juicio por concierto para delinquir agravado o transferencia no consentida de activos y acceso a abusivos sistemas informáticos por un fraude a plataformas de apuesta que movió alrededor de 1.600 millones de pesos. La soberanía de Colombia se respeta. Nuestra patria no puede ser escenario de injerencias extranjeras ni de actividades que amenacen su seguridad. Firme por la patria, que viva Cristo Rey. Abelardo de la Estrella escribió sobre las 2:44 de la tarde de hoy.
2: Ya son las 5:09 minutos. Les voy a regalar algo de Miguel Bosé. Esta canción se llama Si tú no vuelves, Draco Rosa. Se llama Esto es vida. Rosette con Un día sin ti, Cantaré, cantarás. Y Miriam Hernández con Herida. 5:09. Esto es Bésame.

0: En Colombia son las 5:32 p.m. Sombrero de Carlos Pizarro. Consejo de Estado suspende reconocimiento como patrimonio cultural, titula la revista Semana. El Consejo de Estado suspendió provisionalmente la resolución que expidió el gobierno del expresidente Gustavo Petro para reconocer el sombrero de Carlos Pizarro, excomandante del M-19, como patrimonio cultural de la nación. La resolución 218 del 17 de junio de 2024 fue con la que el Ministerio de Cultura, las Artes y los Saberes reconoció el sombrero de Pizarro como bien cultural y ordenó inscribirlo en el Registro Nacional de Patrimonio de la Nación. Sin embargo, los ciudadanos Julián Alberto Rocha Aristizábal, Alexandra Tapias Mesa y Carlos Ozabarrera demandaron ese acto administrativo, argumentando que fue expedido sin competencia, al tener presente que esa cartera del gobierno Petro no tenía la facultad para reconocer esa prenda del ex integrante del M-19 como patrimonio de la nación. Los demandantes también plantearon que dicha resolución se sustentó en una ley que no estaba vigente y que infringió las normas en que debían basarse al no aparecer publicadas en el diario oficial.
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4: Jesús.

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0: En Colombia son las 6:01 de la tarde, cosas que usted tiene que saber en BSM Radio 88.6 FM. EPA Colombia reapareció en audiencia tras ser trasladada a la cárcel de máxima seguridad de Picaleña, en Ibagué. Durante la sesión, la empresaria de transporte planteó que la influencer pague parte de su condena económica haciendo 55 videos de cultura ciudadana. Por ahí va el tema. De otro lado, se ha conocido también que habría llegado a un acuerdo de reparación con el distrito por 467 millones de pesos relacionado con su condena por vandalizar el sistema de Transmilenio en el año 2019. Por esa razón, en este momento se está hablando en el país y comienza a conocerse un poco más sobre el tema de Daneidy Barrera, más conocida como EPA Colombia. Sobre este caso, la jueza aprueba entonces este acuerdo de reparación entre EPA Colombia y Transmilenio por 467 millones de pesos. Una juez de Bogotá dio luz verde al acuerdo conciliatorio logrado entre Transmilenio S.A. y Daneidy Barreras Rojas, conocida como EPA Colombia, como reparación por el daño causado tras haber sido condenada por destruir equipos e instalaciones de la estación Molinos, perteneciente al sistema de transporte público de Bogotá, durante los actos vandálicos registrados el 22 de noviembre de 2019. El acuerdo busca garantizar la reparación integral de los daños valorados en 467 millones de pesos mediante una fórmula que combina aportes económicos, medidas simbólicas y acciones de justicia restaurativa. Dentro de los compromisos adquiridos, EPA Colombia ya pagó 100 millones de pesos en efectivo a favor de Transmilenio. Además, deberá participar en actividades de carácter pedagógico y social, entre las que se incluyen la presentación de excusas públicas, la elaboración y difusión de videos orientados a promover la cultura ciudadana y el cuidado del sistema, así como labores de pedagogía y servicio social con los usuarios en diferentes estaciones y troncales. El abogado William Andrés Cárdenas Bonilla, representante de la empresa Transmilenio S.A., señaló que el Comité de Conciliación concedió que sí era viable que Daneidy Barrera hiciera una serie de videos aprovechando su reconocimiento en las redes sociales para influenciar en esta ocasión de manera favorable a la ciudadanía sobre la apropiación y el cuidado de este sistema masivo de transporte de la ciudad. La procuradora delegada para este caso, Luisa Fernanda López, también se mostró de acuerdo con esta conciliación con el fin de que se pueda lograr una reparación integral por el daño causado al patrimonio público de la capital del país.
1: Ya son las 6:04 minutos, algo de Rocío Dúrcal y se llama No lastimes más, Ricardo Arjona. Realmente no estoy tan solo, Noelia, con Clávame tu amor, Santiago Cruz, No te necesito y Tiziano Ferro con Tardes Negras.

0: En Colombia son las 6:23 de la tarde. Cosas que usted tiene que saber. Gobierno dio 48 horas para el cierre de zona de ubicación temporal del Putumayo. El gobierno del presidente Abelardo de la Espriella puso un máximo de 48 horas en el que se debe poner fin a la zona de ubicación temporal en el Valle del Guamués, en Putumayo. La decisión corresponde al cambio de estrategia de justicia y paz, en el que se ha dejado claridad que no habrá diálogos ni negociaciones con ningún grupo narcoterrorista y que ya puso fin al grueso de procesos y mesas heredadas de la anterior administración. La decisión quedó registrada en la resolución 215 del 29 de septiembre, que fue firmada por Carlos Ríos, director del Departamento Administrativo de la Presidencia DAPRE y el comisionado para la paz en encargo. En ese documento se determina la creación de una comisión humanitaria con la que se iniciará el abandono de esa zona para más de 60 excombatientes de las disidencias y comandos de la frontera que siguen vinculados al proceso que inició la administración de Gustavo Petro. Según remarca el texto, abro comillas, la comisión humanitaria tendrá como finalidad acompañar y facilitar la salida física en condiciones de dignidad, de seguridad y respeto por los derechos de las personas. Las entidades públicas participarán dentro del ámbito de sus competencias. A las autoridades autónomas, organismos humanitarios y demás instituciones que puedan contribuir al desarrollo de las jornadas, se les solicitará su acompañamiento sin impartirles instrucciones ni interferir en el ejercicio de sus funciones, cierro comillas. Y es que el gobierno de Del Espriella ya había anunciado el fin para esta zona de ubicación temporal en la que estaban 100 personas que dejaron las armas en medio de ese proceso de diálogo. Esa decisión empezaba a regir desde este mismo 30 de septiembre y era precisamente la oficina del comisionado de paz la que debía establecer un plan para la finalización de estas zonas. Ahora bien, aún hay chance para quienes estaban inmersos en el proceso de paz para que puedan dar continuidad con su desmovilización.
1: Ya son las 6:25. Alejandro Sanz, se llama Mi Soledad y Yo, algo de Luis Ángel, con Lluvia, Care Sin Ti de Proyecto M, Obi Bermúdez, Me Cansé de Ti, La Quinta Estación con Sueños Rotos. 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
2: En Colombia son las 6 de la tarde con 46 minutos y entramos en última edición, Bésame. Estamos allí en última edición,
3: Bésame.
2: Última, la canto yo. Y con el hombre del amor, la cantamos juntos. Última edición, Bésame. Porque no hubo el interludio, mi estimado hombre del amor.
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0: seco.
1: Me quitaron la presentación, no sé qué pasó, una presentación tan bonita del programa. No sé qué pasó ahí.
2: ¿No sabe qué pasó de qué? ¿Cómo así que ustedes me van a decir que yo no coloqué la presentación?
1: ¿Eso no?
2: Ay, mi amor, apostamos lo que sea que me van a dar. Es,
1: decía, oye, pastas, Dios. Verona.
2: ¿Pero no escucharon antes?
1: Ah.
3: Antes del pasta.
2: No, les pero encanta regañar a uno, les encanta regañar a uno.
3: Bueno, pero qué cosa tan atípica. Pero bien, estamos todos activos, estamos llenos de energía y eso me gusta, con el ímpetu, con el brío de la noche, listos, dispuestos a informar, a entregar el talento y por supuesto también esa dosis de humor que la gente requiere para volver a casa, para que la locura colectiva de la sonrisa llene todos los espacios del Caribe colombiano.
1: Estimado Guillo,
3: ¿está preparado,
1: pero sabe
3: hombre
1: qué?
3: Del amor, Tabela? No,
1: tengo algo que decirle.
2: ¿Qué va a decir?
3: ¿Qué?
2: ¿Qué?
1: Mire. La verdad es que estoy muy triste porque la verdad es que Caro no se ríe de mis chistes, me los critica, me dice al aire que definitivamente no es lo mío, me dediqué a ser locutor pero no cuenta chistes y la verdad es que es algo que me lastima en el fondo.
2: Ay, llore ahora.
1: Porque...
3: Pero no se preocupe que hay gente que comparte el mismo sentimiento con Caro, o sea, usted tranquilo. O sea, si usted estaba triste porque ella estaba sola en su esquina, no, ella estaba bastante acompañada.
1: Nada que decir, nada que decir.
3: Bueno, muy bien. No, si hay mucho por qué, sí, porque el Banco Central de Colombia sube los tipos de interés al 12,25% por repunte de inflación. Por información de la Agencia FEDE de Bogotá, el Banco de la República de Colombia, la autoridad monetaria, anunció este miércoles una subida de 25 puntos básicos en su tasa de interés de política monetaria hasta el 12,25% ante el repunte de la inflación. La decisión tomada en la primera reunión de la Junta Directiva en la que participa el nuevo ministro de Hacienda, Miguel José Gómez Martínez, fue respaldada por 4 miembros de la Junta, mientras que 2 votaron por mantener la tasa inalterada y 1 por aumentarla en 50 puntos básicos. La Junta Directiva del Banco de la República decidió por mayoría aumentar en 25 puntos básicos la tasa de interés de política monetaria a 12,25%, anunció el gerente del emisor, Leonardo Villar, al leer un comunicado en el que resaltó que la inflación total en agosto volvió a aumentar y se ubicó en 6,2% anual. Es decir, no es un tema de percepción que usted siente que las cosas están un poquito más costosas, sino que ya lo están demostrando los números. En este contexto, el ministro de Hacienda señaló que al gobierno le preocupa mucho la persistencia del fenómeno inflacional y destacó el impacto que tiene el aumento de los precios sobre los hogares de menores ingresos. Así que no es un tema de percepción. Si usted siente que las cosas están un poco más costosas, no es un tema de percepción. Los números lo están ratificando.
2: Bueno, quiero contarles que con esa noticia, le sigo desde el alcalde,
3: carajo,
2: Alejandro.
3: Hola.
2: Ahora, ¿y qué tenemos? Bush. Hola. ¿Es un qué? No,
3: claro, es
1: una transición.
3: El swash.
2: Ok.
3: La transición, el cambio. Ok.
2: Bueno, el alcalde Alejandro Char anunció que Barranquilla va a tener un nuevo centro comercial y va a estar ubicado en el Gran Malecón. Se va a llamar Crystal Mall y estará aledaño al río Magdalena. Abro comillas. Barranquilla volvió al río y lo hizo atractivo para la inversión. El Crystal Mall es una muestra de todo lo que está llegando. Todo esto es posible desde que decidimos darle la cara al Magdalena y convertirlo en protagonista de nuestra transformación. Barranquilla crece frente al río. El nuevo centro comercial tendrá hotel, oficinas y una laguna que promete darle un encanto especial a este espacio frente al río. Va a tener parqueaderos y zonas para el disfrute de los barranquilleros.
1: Me encanta.
3: El Crystal Mall. Oye, pero chévere.
1: Me
3: encanta. Ese tema del Crystal Mall está bueno, ¿no?
1: No, cada vez la ciudad se pone más bonita. Ese estadio también que usted me mostró ayer fue que me lo mostró cómo está quedando el Metropolitano.
2: Claro. Y ahora le mostré el estadio, le mostré la pantalla que va a estar afuera.
1: Sí, pero la pantalla, ¿dónde está? Perdón,
2: en
1: mi
2: el
1: estimada.
2: Estadio.
1: Ok. Bueno.
3: En la parte exterior del estadio para que no discutan entre ustedes, mis
1: yo quiero,
3: niños.
1: Yo quiero
3: de todas maneras, una
1: diga,
3: cosa chévere, dígame.
1: A ver, yo quiero que usted me diga cómo hace la vaca, mi estimado Guillermo Escalante.
2: Ponelo sí, hace como vaca, Guillo.
1: ¿Cómo hace el elefante, Carito Ferrer?
2: No.
1: ¿Cómo hace el perrito? ¿Y cómo hace el pollito?
2: Ya le metió otro animal.
1: Me imagino que usted sabe cómo hace el tiburón.
2: Pero ya le metió otro animal.
1: ¡El tiburón!

0: y cuando suena esta cortina, usted ya sabe pues, cuál va a ser mi información, ¿no? Sobre el Yuyu de Barranquilla. Oiga, juegan ahorita a las 8 de la noche Nacional y Junior. Le tengo los horarios y dónde ver el partido en vivo. Además que pues nosotros vamos a estar aquí actualizándolo de cómo va el partido en Bésame Radio para que no se desconecte. Atlético Nacional y Junior se miden este miércoles, o sea, hoy 30 de septiembre, en el estadio Atanasio Girardot, en el partido pendiente de la tercera fecha de la Liga Betplay 2 2026. El encuentro tendrá un atractivo especial para los hinchas verdolagas, pues James Rodríguez aparece como una de las principales novedades y podría tener su primera titularidad con el equipo antioqueño. El conjunto dirigido por Lucas González buscará aprovechar su localía para seguir sumando en el campeonato, mientras que Junior llega con la necesidad de conseguir un resultado que le permita acercarse al grupo de los ocho. ¿Dónde puede ver usted el partido de Junior? Por la W. La W naranjada, bueno, esa misma a las 8 de la noche, ahí la puede ver. Pero nosotros vamos a estar aquí actualizándolo en vivo y en directo de cómo va el partido.
1: Muchísimas gracias.
0: Oiga, primera vez que vamos a ver a James contra el Junior.
1: Sí.
0: Primera vez.
1: No sé.
2: Buena cosa.
0: Ok. Entonces, Carito Ferrer, ¿usted me tiene alguna información o mejor? Un bloque musical especial.
1: Claro,
2: me encanta.
1: Una canción, se llama Nuestro Secreto, amigo. Ya lo cuento por qué. De Josie Cuen es Nuestro Secreto. 6:52, esto es...
0: Última edición.
1: Bésame. 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